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0: 6666666 con 30. Buenos días, Chiclayo. Buenos días, Lambayeque. Buenos días, Ferreira Fepón. La imagen de Quique, porque hoy hacemos también juntos, pero no revueltos, ¿ah? Hoy estamos los dos juntos a partir de las 7 de la mañana, tal cual es costumbre los días viernes, ¿no? Hoy tenemos un programón especial. Así que anda poniendo las imágenes de Quique junto con la mía, ¿no? Está su perrito ahí. Ay, ¿no? Pero vamos, ¿qué dice Jefferson? Jefferson, ¿no? A ver qué dice Jefferson. Dale, Marco. Son las 6:32.
1: El actual candidato, hijo de la vicegobernadora, que va a continuar la línea social del actual gobierno regional de Lambayeque. ¿De qué línea social nos habla el candidato de Somos Perú al prometer darle continuidad a las acciones del actual gobernador Jorge Pérez?
2: Jorge Pérez nunca más. Usted es un mentiroso y traidor.
1: Continuar este gobierno no es una postura política, sino es una amenaza a la vida, a la salud y a todos los lambayecanos. Hay que tener cinismo absoluto y demagogia perversa al pretender replicar una línea social que encabezaba una gestión sin corazón, antiderecho y sobre todo autoritaria, en contra de las comunidades indígenas, de nuestros hermanos comuneros, agricultores y sobre todo defensores ambientales en la región Lambayeque. ¿Y cuál es el legado que promete Martín Perales? Es el mismo de la gestión de Jorge Pérez, que desprecia comunidades indígenas altoandinas en Lambayeque, que prometía defenderlas y ahora en el poder le da la espalda, desacatando sentencias judiciales para no devolver su territorio ni su personería jurídica que fueron arrebatadas en la gestión apepista y que ahora esta gestión de Somos Perú respalda en su totalidad. Además, trajeron hasta Chiclayo a nuestros hermanos indígenas quechuahablantes, obligándolos a escuchar sus propias audiencias fuera de la Corte Superior de Justicia, mientras la defensa del gobierno regional de Lambayeque repetía la humillante mentira que la comunidad no existe ni física ni jurídicamente.
3: ¡Devuélveme mi tierra! ¡Cumple tu palabra, Jorge Pérez! ¡Por tu culpa venimos cruzando ríos y quebradas de tan lejos!
1: Decir que continúa este gobierno significa que amenazará la vida en la región Lambayeque, porque pretendían imponer el megaproyecto La Montería en plena área de conservación privada donde habita el oso anteojos y la pava liblanca. Además, pretendían privatizar el agua en la región Lambayeque. Por eso en el 2023 más de 18.000 agricultores se movilizaron en contra del gobierno regional de la gestión de Jorge Pérez, porque este proyecto iba a beneficiar solamente a las agroexportadoras, iba a dejar de lado a los pequeños agricultores. Además, este gobierno impulsa la minería y un corredor minero en cabecera de Cuenca de Cañaris.
4: Pero Lambayeque pone a disposición 2.000 hectáreas para que puedan hacer minería.
1: Teniendo una clara evidencia de cómo estos elementos contaminan con metales pesados a cientos de niños en Pacora y en Mórrope.
5: Por otro lado, Jorge Pérez prefirió negar que todos los lambayecanos consumimos agua contaminada con metales pesados del río Chancay Lambayeque y decidió dar la espalda a la salud pública. Hermanos lambayecanos, ¿eso es lo que queremos para los próximos 4 años? ¿Queremos que sigan jugando con la salud de nuestros hijos? ¿Queremos que Lambayeque sea blanco de conflictos sociales en comunidades y zonas altandinas? Por eso,
1: este 4 de octubre tú decides si seguir con el legado de vulneración hacia las comunidades y a las familias lambayecanas o defenderlas.

0: de a raíz de la nominación, ¿no? Del exdirector del proyecto Olmos, Lucho Piedra, hemos comenzado a revisar todo nosotros. No es posible. Prepara el audio, vuelve a repetir el audio de Lucho Piedra el día de ayer, Marco. No, hemos comenzado a revisar todo. Y creo que de una u otra manera están saliendo muchas perlitas, ¿no? Perlazas. No es posible que esta gestión nefasta, que esta gestión negativa de Jorge Pérez, que corona la torta del pastel, retornando como director de agricultura a Lucho Piedra. Pon la imagen que tuvimos grabado, Marco. Tuvimos grabado una imagen ahí de Lucho Piedra, creo que es un fey, ¿no? Con su resolución ahí. Retornándolo como director de. El micro está puff. Retornándolo. El micro, Marco. ¿No? Retornándolo como director de agricultura. A una persona que le ha hecho tanto, pero tanto daño al proyecto Olmos. Hoy lo premia. Ahí está Piedra, ahí está la resolución, ¿no? Donde lo regresa como director de agricultura. A una persona que, según la Gugu, debería estar preso, ¿no? Debería estar en el penal de Pixi, según Gustavo Espinosa. Y hoy vamos a repetir hasta que venga Quique para el podernos entrelazar, porque tenemos un programón el día de hoy, un programón. 6:40 a.m, señoras y señores, nos hemos puesto a pensar, ¿no? O de Linda Martín Perales con Pérez, o creo que Pérez dinamita la candidatura en segunda vuelta de Martín Perales, como lo viene haciendo hoy con el nombramiento, ¿no? De Lucho Piedra. ¿Cuántos votos sacó Jayanca Lucho Piedra? Quedó tercero, Pérez. Tercero. Con toda la parnafelaria, con toda la plata, con todo, prácticamente comprándose la conciencia de los jayancanos, con enormes pintas, regalando tubos, y ha quedado tercero. ¿No? Ni siquiera segundo, sino tercero. Y ahí está Piedra como nuevo director de agricultura. Jorge Pérez, estás dinamitando la candidatura de Martín Perales. ¿Ah? Ahí está. Ahora vamos con el audio de ayer, que ha causado revuelo, mi querido Marco. Son las 6:40 en todo el Perú, donde habla la Gugu con la inmunda, ¿no?
1: Vamos a hablar así, con el consejero Gustavo Espinosa Soto. Consejero Gustavo, ¿cómo está? Muy buenas noches. Buenas noches.
2: Un gusto saludarlo. Un saludo a todos sus televidentes a toda la noche.
1: Bueno, ¿cuál es la opinión con respecto a estos tubos que han llegado a Jayanca, que según el presidente de la Junta de Usuarios de Jayanca, de la Junta de Regantes, dice que él hace tiempo estaba pidiendo y no le daban, pero ya en abril el ingeniero Luis Piedra le dijo: bueno, hermano, te vamos a llevar a Jayanca, ahí te vamos a dejar estos tubos para que los repartas en los diferentes sectores donde se necesitan. Coincidentemente, ya hay propagandas y hay pintas en Jayanca, que empezó la campaña del ingeniero Luis Piedra, y obviamente, pues, a poquitos días le han renunciado al peor.
2: Bueno, lo mundo sabe, yo creo que toda colaboración, todo que sea el bienestar del ciudadano, del agricultor, yo creo que es bueno, es saludable, ¿no? Pero lo que no se puede confundir acá, que este señor está prácticamente utilizando los recursos del Estado para beneficiarse políticamente, ¿no?
0: Para ahí.
2: Yo creo que es...
0: Este señor no puede utilizar los recursos del Estado para beneficiarse políticamente, dice la Gugu, ¿no? Ahí lo dice. No, lo digo yo, lo dice la Gugu. Esos tubos que regaló Piedra a los agricultores jayancanos, ¿de dónde son? De Olmos. Esos tubos han debido estar en el Valle Viejo. esos tubos debieron estar con los agricultores olmanos, pero no, los trajo a Gallanca para regalarlos y, según la Gugu, aprovecharse, ¿no?, de la campaña política de los gallancanos. ¿Ah? ¿No? Ahí está. Sigamos escuchando.
2: Políticamente, ¿no? Y yo creo que eso no debe ser, ¿no? Él debe, si hubiese actuado él de una manera desprendida, de una manera de colaboración, pero yo creo que ese manejo político que le está dando al tema no lo veo correcto, ¿no?
1: Claro, la coincidencia está en que él, a pocos días que va a dejar la gerencia general, ¿no? Pues dice, bueno, ya estos 25 tubos van a Gallanca. Señor presidente de la Comisión de Regantes, usted mismo es, llévelos a los sectores donde se necesitan. Y quiera que no, pues, en el momento del agradecimiento, hay que decir, ahí dirán, pues, gracias al ingeniero Luis Piedra, y él está ya como candidato a la alcaldía en estos momentos.
2: Claro, sobre todo que es patrimonio, que cuál habrá sido el mecanismo de entrega, pero cuando hay unos temas de esto tiene que haber un acuerdo de consejo, porque es patrimonio de todos los lambalicanos, ¿no? Y eso no ha sido visto en el pleno del consejo. Yo creo que él lo está haciendo, pues, de una manera para ganar adeptos, ganar simpatizantes, poder ganar la elección a la cual él intenta ser alcalde del distrito de Jayanga, ¿no? Y es lamentable, pues, estar escuchando estas actitudes de un funcionario que prácticamente ha dejado prácticamente un desastre el proyecto.
0: ¡Para! Ha dejado un desastre el proyecto de Olmos. ¿Ah? Un funcionario que ha dejado un desastre el proyecto de Olmos. ¿Qué? Lo dice la Gugu. No lo decimos nosotros. ¿Ah? Lo dice la Gugu. Ha dejado un desastre el proyecto de Olmos. Un desastre. Y a ese que ha dejado un desastre el proyecto de Olmos, Jorge Pérez lo nombra director de Agricultura. ¿Ah? Esto es lo que queremos nosotros, que continúe en un eventual gobierno de Martín Perales, que la Carguayanchi siga haciéndose millonaria, que este inefable Piedra siga manejando el peot, siga manejando la agricultura, Martín Perales. ¿Ah? ¿Esto queremos en tu eventual gobierno tuyo? ¿Ah? Preguntamos, amables oyentes. Ahora ya se les han subido los humos. Antes contestaban el teléfono, ¿no? Ahora no, estoy por Pucalá, estoy por otro lado. Bueno, pues, están haciendo su campaña seguro, ¿no? Ya no responden. Son las 6:45 minutos. Señoras y señores, ahí está. No lo decimos nosotros. Lo dice el actual consejero Gustavo Espinosa Soto. ¿Ah? Integrante de Somos Perú, cabeza de lista congresistas o diputados de Somos Perú. ¿Ah? No es cualquier voz, es Gustavo Espinosa el que hace esta gravísima denuncia. Sigamos escuchando. 6:45. Dale, Marco.
2: De Jayanga, ¿no? Y es lamentable, pues, estar escuchando estas actitudes de un funcionario que prácticamente ha dejado prácticamente un desastre el proyecto Olmos en este sentido, porque se ha declarado emergencia de la presa Limón, una total irresponsabilidad, una total negligencia, incapacidad que ha tenido en esta administración después de tantos millones y millones. Y la verdad yo no entiendo, pues, este señor está a punto de irse a la cárcel, ¿no? Porque con todas las cosas que está haciendo.
0: Para. Millones de soles, ¿ah? Millones de soles. Y este señor está a punto de irse a la cárcel. Porque se ha tirado millones de soles. no lo digo yo, lo dice la Gugu. Ahí está. Y está a punto de irse a la cárcel. A la cárcel no se fue, Gugu. Se fue o retornó a la función pública como director de agricultura, Gugu.

0: trabajo como gerente del peor.
1: Pero qué buen trabajo va a ser si nosotros los consejeros prácticamente nos opusimos a que se lleve el proyecto Olmos, la señora Dina Boluarte y compañía, ¿no? Este señor se le ha entregado cientos de millones para que administre la presa Limón, y hoy en día la presa Limón está declarada en emergencia, que no tiene ni una gota de agua.
2: Para. Cientos de millones, Jorge Pérez. Han entregado cientos de millones y la presa está a punto de colapsar. Lo dice la Gugu. Lo dice Gustavo Espinosa, ampliamente conocido en Motupe como la Gugu, ¿no? Un apodo que le puso Quique Maeda aquí en la radio, la Gugu, ¿no? En consecuencia, ¿dónde están esos cientos de millones? Lo que no dice la Gugu, que aquí su compadre Nakano era el presidente de este proyecto, ¿no? Y en algún momento le dijeron, tienen cuatro palitos para el dragado. Y preguntaba a la Gugu, oye, ¿te das cuenta? ¿Son cholos o gringos? Gringos, decían acá, no, gringos, ¿no? ¿Ah? ¿Te das cuenta? La palabra que utiliza la Gugu, ¿no? Son las 7 de la mañana con 50 minutos. Este es el funcionario que ha traído de retorno por la puerta grande Pérez como director de agricultura. ¿Ah? Y ayer lo dije y hoy lo repito, están dinamitando la candidatura, ¿no?, de Martín Perales con estas actitudes. Sigamos escuchando a la Gugu.
1: Compañía, ¿no? Este señor se le ha entregado cientos de millones para que administre la presa Limón, y hoy en día la presa Limón está declarada en emergencia, que no tiene ni una gota de agua. Y este señor bien gratis se va y cómo se llama, y cuál habrá sido el fundamento de su renuncia, que quiere ser entonces el derecho de ser candidato a alcaldía o alcalde de todos los jayanquinos, pero yo creo que la gestión desastrosa que ha hecho.
2: Para ahí. Mira, bueno, este es bruto, pues, la Gugu, ¿no? De todos los jayanquinos. ¡Jayancanos, Gugu! De todos los jayancanos, no jayanquinos, ¿no? Sigamos escuchando a la Gugu.
1: Pero yo creo que la gestión desastrosa que ha hecho en el PRO, yo creo que va a ser como el ejemplo del espejismo, ¿no? Para que la población sepa por quién votar.
0: O sea, por esa gestión desastrosa que ha hecho precisamente en el proyecto Olmos, él va a tener problemas. ¿Y usted tiene denuncias ya?
1: No solamente eso, porque hay una rescisión de contrato, le han dado millones a una empresa Dragaté, y la empresa no ha cubierto, ha dejado toda la obra botada, ¿no? Y hoy en día usted me dice, yo estoy viendo unas pintas ahora que vengo de Motupe, Chiclayo, y veo una campaña multimillonaria que está haciendo este señor. No puede,
2: para. 652. Una campaña multimillonaria. ¿Ah? Relaciona que le han dado millones a una empresa Dragatex. Y este piedra está haciendo una campaña multimillonaria, ¿no? Multimillonaria. Lo dice la Gugu, no lo decimos nosotros. ¿Y saben cuántos votos sacó piedra? Aquí le pongo la votación de piedra. ¿Ah? Ahí pon en pantalla la votación. Al costadito le pone su votación que tiene piedra, Michael. ¿Ah? ¿Cuántos votos sacó piedra? 2,352 votos. El Chino Coveñas, 4,000 votos. Oscar, no sé cuánto, 3,800. Y este piedra, 2,000 votos. Pone la votación ahí al costado. ¿Ah? Sí, señor. 6 de la mañana, 55 minutos. Con una campaña multimillonaria.

0: como dice la Gugu. ¿Ah? Una campaña multimillonaria, región Lambayeque. No solamente es millonaria la Carhuayanchi, ¿no? Sino también este Piedra, que hoy retorna como director de agricultura. Ni que hablar del mondongudo este Pérez, que era director de agricultura, este borracho Pérez, que ahora está como director del PEOT. ¿Ah? Sí, señor. ¿Esto es el modelo Pérez? ¿Este es el modelo 28% de la primera vuelta? ¿Ah? ¿Usted cree que el departamento de la MIC es tonto? ¿Que somos cojudos para creer esto? No, señor. No, señor. Aquí hay gato encerrado. ¿Ah? Aquí hay gato encerrado. Pero nadie dice nada. A excepto de uno, dos, Toño Uriarte por ahí. Pero el resto, nadie dice nada. Son las 6:55. Sigamos escuchando a la Gugu. Dale, Marco. Pero pon las imágenes, se fue la pantalla.
1: Y de una campaña multimillonaria que estaría haciendo este señor, no sé cuál sería el afán de tanta inversión, como decimos.
2: Claro, claro, tremenda. Ponme, por favor, en las imágenes, la por favor, este operador, las pintas de el ingeniero Lucho Piedra. Bueno, hay un problema ahí que usted acaba de decir, que no hay agua en la presa Limón. Es sorprendente esto para nosotros. ¿Qué va a pasar con estas tierras que son que siempre que tienen que ser irrigadas con este proyecto?
1: Lo que pasa es que la incapacidad de este señor ha llevado a que colapse la presa Limón, ¿no? Y que en los próximos días estaría interviniendo en el Ministerio Público para esclarecer todo esto, ¿no? Todo este dinero de todos los lambaecanos que han tenido mal destino, ¿no? En una licitación que la da una empresa Dragatec, y que vamos a ver cuáles son los resultados en los próximos días.
2: Uy, uy, uy, la cosa está que quema. Y aparte del problema de la entrega, el regalo prácticamente que han hecho a la región Cajamarca de las 1,000 hectáreas ubicadas, primero dijeron en Jayanca y después han dicho que es en Olmos.
1: No es ningún regalo, no, el mundo sabe. Es un compromiso, un contrato ley que se firmó en el año 2000 y que recién se ha ejecutado la entrega, lo que debería ser años atrás, porque no había independización de los terrenos, ¿no? Recién se ha independizado y el gobierno regional está cumpliendo prácticamente por intermedio del PEOT de entregar el compromiso que habían tenido años atrás para donde funciona la presa Limón, que es del departamento de Cajamarca. Nosotros entregarle un año igual en compensación, que es un tema netamente legal, ¿no? Lo único que no han tratado de decirle a los vecinos jayanquinos que los terrenos no pertenecen a Jayanca, sino pertenecen a Olmos. Correcto, y al proyecto Olmos en este caso, ¿no? Bueno, lo correcto, todo el mundo sabe lo correcto, ¿no? Claro. Pues no podemos tampoco estar hablando que ha entregado terreno, la regalo, no, acá no ha habido ningún regalo.
0: Ya, pero ahí sí, anuncia la Gugu.
2: Ha tenido una pésima.
0: Ahí anuncia, páralo ahí. Anuncia la Gugu que la fiscalía iba a ir a la presa de Limón. Nunca llegó, Gugu. Nunca llegó. O es una denuncia, Gugu, que tú haces, o es que le dice a Piedra, oye, compadrito, ya pues, yo existo también, ¿ah? ¿Eh? ¿Ah? Yo también existo, yo también como. Yo también tengo derecho a participar de todo lo que tú has recibido de Dragatex. Pregunto, no estamos afirmando nada, estamos preguntando. Porque lo que denuncia la Gugu es gravísimo. Gravísimo, como gravísimo es, ¿no? Que los compadres espirituales, ¿no? En este caso, como este compadre espiritual Ciro Mori tenga todas las obras, ¿no?, del gobierno regional, y tenga todas las obras de Ferreñafe y otros lugares, ¿no? Ahí está Ciro Mori, 44 años de edad, empresario de la construcción, con DNI 42717561, compadre sería compadre de Martín Perales y de Jorge Pérez, que serían padrinos de sus hijos de las iniciales AMS, 16 años, y de Grecia Belén Mori Posada. ¿Ah? Más adelante se denuncia gravísima, ¿no? Con razón gana Nolasco Pérez Torres, ¿no? Socio de Jorge Ortiz Suárez. ¿Quién es Nolasco Pérez Torres? Con DNI 16699518. Un policía en retiro. Un policía en retiro. Es un adelanto nada más, ¿ah? Es un adelantito nada más. ¿Ah? ¿De dónde están los millones que dice la Gugu? Ingente cantidad de millones de soles, dice la Gugu, que manejó Lucho Piedra. ¿Y por qué se cayó después la Gugu? Porque ya no siguió denunciando la Gugu. Se anunciaba que el Ministerio Público iba a ir a la presa Limón. ¿Por qué te callaste, Gugu? ¿Ah? ¿Por qué estás en Lima, Gugu, y no vienes a Lambayeque? Ni siquiera has venido a votar, Gugu. ¿No? Te han puesto en la lista con número 3 y ahora dice que todo Motupe te quiere, ¿no? Dice que todo Motupe lo quiere, la Gugu, que el Motupe lo ama. Por eso lo han elegido regidor y por eso ha ganado Somos Perú en Motupe, porque eres el estandarte. Y que Motupe lo ama, que Motupe lo quiere. ¿Qué? ¿Ah? Eso es lo que dices tú, Gugu, ¿no? 6, 7 de la mañana en todo el Perú. ¿No? ¿O no dices tú, Gugu, eso, lo que estoy diciendo? Acá está tu WhatsApp. Lo que tú dices, Gugu, son las 7 de la mañana en todo el Perú. Sigamos escuchando estas graves denuncias, gravísimas denuncias, que hace la Gugu contra el hoy director de Agricultura. ¿No? Contra el hoy director de Agricultura, Lucho Piedra. Señores, lo ha traído de regreso al hombre que la Gugu le dice que debía estar en la cárcel, que él iba a llevar cigarros, que él iba a llevar fruta. Amables oyentes, a ese lo ha traído Pérez otra vez de retorno, ¿no? Lo ha traído Pérez de retorno a este tal Lucho Piedra. Se están moviendo millones de millones. ¡Qué casualidad que Leonardo tiene de un borracho! ¡Ah! ¡Un borrachito! En Lambayeque gane un señor ya de la tercera edad. Y en Motupe, donde odian a las gugús, gane Alcántara. Algo oscuro hay acá. Las cifras no cuadran, Quique. Las cifras no cuadran. No cuadran las cifras. Volteé el ventilador porque para mí el ventilador directo. Las cifras no cuadran, amables oyentes. ¿Ah? No, y ahora la Gugu dice que Motupe lo ama. ¿Ah? Que lo ama, dice la Gugu. No, y te va a pasar esto para que veas a la Gugu como dice, ¿no? Ahorita vamos a matarlo de cola de la Gugu. Ahorita lo mato de cola de la Gugu. Ahorita lo mato de cola de la Gugu. ¿No? Lo ama, dice Motupe, lo ama.
1: Años atrás, ¿no? Porque no había independización de los terrenos, ¿no? Recién se ha independizado y el gobierno regional está cumpliendo prácticamente por intermedio de todo, de entregar el compromiso que habían tenido años atrás. Para donde funciona la presa Limón, que es del departamento de Cajamarca, nosotros entregarle un año igual en compensación.
0: Ya por la canción, Lambayeque, para identificar el programa.
1: Completamente legal.
0: Son las 7 de la mañana, está aquí que me vaya hoy en Juntos pero no Revueltos. No, ahí está el agua.

0: Quique, buenos días. La cámara para los dos. Quique, buenos días. La cámara, Marco. Ya bájale, ahora sí.
1: ¿Qué tal? Muy buenos días, todo Chiclayo, Lambayeque y el Perú entero, juntos pero no revueltos, con más de 30 emisoras. No, hoy he traído algo increíble y por eso que digo, Willy, he venido hoy porque no he debido venir por mi deteriorada salud de la garganta, rehacer mis cosas, con importaciones Maeda, mi fundo y tantas cosas también de familia, de mi casa. Y de verdad, yo vuelvo el miércoles, Willy, pero hoy va a ser un programón. Porque hay audios y audios que nunca se habían escuchado.
0: ¿Ya?
1: Audios que el programa Acuarela los tiene en el baúl de los recuerdos y son audios estrepitosos, audios dinamitados, pero con todo. Y es por eso que el pueblo lambayecano me espera el miércoles 12 del mediodía. Un
0: te
1: programón.
0: Está mirando a la Gugú.
1: Ay, carajo.
0: Sí, salúdala, Gugú. Te está mirando, te está escribiendo. Hola. La Gugú.
1: Hola.
0: Está escribiendo.
1: Hola.
0: La Gugú.
1: Hola, ¿cómo está el Gugú? Hola, Gugú.
2: Hola.
1: Hola, ¿cómo estás?
0: Ya, pon el video. Mira, acaba de contestar la Gugú. ¿Cómo contesta la Gugú, Quique? Mira, dale, suéltalo, Marco, suéltalo. Está mirando a la Gugú. Ah, un abrazo, saludos, está mirando la Gugu.
1: Hola, Gugu. ¿Cómo estás, Gugu?
0: Ahí te va a contestar.
1: A ver, va. Dale. A contestar.
2: ¡Eres fuerte! ¡Perra! ¡Perra!
1: Mira, oye, es bueno, puta que.
0: Saluda,
1: no,
0: oye,
1: el pata está. Oye. Él mismo se declaró que es un enfermo, ¿ah?
0: Ya.
1: Y creo que, de verdad, es una cosa en serio. Fíjate, he leído siempre esas cuestiones filosóficas que me encanta leer. Dicen que el hombre feliz amanece sin fijarse en lo demás. Ese es el hombre feliz. La pregunta, Gustavito Espinosa, a ti te digo, ¿eres feliz? En el interior eres feliz porque, oye, he leído lo que te ha escrito en WhatsApp. No, ya. Ya
0: ahí está. ¿Cómo contesta? Saluda otra vez, saluda. Está mirando, le mandaba el link. A ver. Saluda, dile así. Hola, Gugu. Ahí está.
1: Qué dale. Bien, mira, cada mañana y nos escucha. No,
0: ahí está. Dale. ¿Cómo contesta la Gugu?
2: ¡Perra! Oh. ¡Perra!
1: Hola.
0: No, ahí está, en vivo y en directo, ¿ah? ¿Eh? A ver, otro me dice, dile tú.
1: El 7, ahorita sí. También alguien le va a contestar.
0: A ver.
1: Yo no le contesto, ¿no?
0: No, pero salúdalo.
1: No estoy en ese nivel.
0: Salúdalo.
1: Hola, ¿cómo estás? Aquí te saludan con el 7. Vamos a ver, la chica del 7. Mira, ve aquí, ve. A ver, ya pues, Marquito.
2: ¡Perra!
1: A ver.
2: ¡Chivo!
1: ¿Ya?
0: Sube el audio, me marco.
2: ¡Chivo!
1: A ver, ay, manito, ponme el video, pues.
2: ¡Chivo!
1: ¡Ota, que este está hasta el... El video, hermanito, el 7.
0: El 7 el video, a ver.
1: ¿Ah?
0: ¿Ah? El 7 el video.
1: ¿Qué dice? Perra, ¿no? Perra. Oye, todavía puede hablar, ¿no? Después del derrame. Se le había torcido la boca.
0: No, pues, te está escuchando y así te contesta, bien. ¿No?
1: Ya.
0: A ver, Gugu.
1: A ver.
0: Dale, pe Marco, ¿qué pasa ahí?
2: ¡Chivo!
1: No, manito,
2: Chivo.
1: ya déjalo ahí.
2: ¡Chivo!
1: Ahí está, ve.
2: ¡Chivo!
1: Ahí está, ve.
2: ¡Chivo! ¡Chivo!
1: No sé a quién le contesta el... Ya bueno, ya lo dejo. Marquito,
0: pero saluda. Saluda, está escuchando.
1: Un café para Marco, porque va a haber harta chamba el día de hoy, ¿ah? ¿Eh? Videos, manito, y anda.
0: Son las 7:07. Ya, audio. Cuenta, sigue escuchando la. Ahora, ¿cómo contesta la Gugu? ¿Cómo contesta la Gugu? A ver, dale, Marco.
1: A ver, y el otro.
0: No,
1: y el 7 también, ya.
0: ¿Cómo contesta? Él quiere ver su video cuando baila la Gugu, ¿no? ¿Tienes que cuando baila?
2: ¡Perra!
0: ¿Ah, cómo?
2: ¡Perra!
1: Oye, de verdad, puta, lo hemos enfermado más al pata. No.
0: Tengo una maca ahí, ¿no?
1: Ya cuando alguien sale de sus cabales, no, ya es. Y eso es preocupante, de
0: ¿Dónde
1: verdad.
0: ¿Dónde está? En una maca, porque no viene a Lambayeque. Gugu, ¿por qué no vienes a Lambayeque? Micro, Marco.
2: Chivo.
0: ¿Ah?
2: Chivo.
0: ¿Por qué no vienes a Lambayeque, Gugu? ¿Ah? ¿Por qué no vienes a Lambayeque, Gugu? No me escucho, no. Ah, Gugu, ¿por qué no vienes a la... Ahí está mejor, ahí sí, pues. ¿No? ¿Por qué no vienes a Lambayeque, Gugu? No ha venido a votar, Quique.
1: ¿Ah?
0: No ha venido a votar.
1: Ah, no ha votado.
0: No ha votado.
1: Caramba.
0: No ha votado, ha estado celebrando su cumpleaños en Barranco. En Barranco ha bailado, Gugu, ¿no? Gugu, en Barranco ha bailado con tu canosa, ¿no, Gugu? Ahí has bailado en Barranco, Gugu, ¿no? ¿Ah?
1: Oye, Roger, Salao, alcánzame el cable.
0: Ya, vamos a ver. Bueno. Son las 7 de la mañana con 7 minutos.
1: Se viene la segunda vuelta, ¿no?
0: Ya vamos a comentar.
1: Hacemos un breve análisis.
0: Claro, claro. Pero vamos con la Gugu, porque...
1: Pero parece que a Martín Perales le está haciendo mucho daño Gustavo. Ya,
0: ahí está bailando, mira, en Barranco, con la canosa. Algo baila la Gugu. Dale volumen, dale volumen.
3: Se aceptan blusas,
0: ahí está celebrando su cumpleaños.

0: es el asilo de ancianos o no?
1: No, no. Parece
0: ¿Es Canevaro?
1: No, parece que veo a Milton al fondo. No. A ver.
2: ¡Perra!
0: ¿Ese está bueno, no?
2: ¡Perra!
1: Milton se ha colado calladito a la fiesta.
0: ¿Ah, sí, no?
1: Sí, parece.
0: ¿Quién es que Milton?
1: Es un pata que ya después va a venir para Chivo. Va a venir para la bendición del nuevo programa.
0: Ah, va a venir, ¿no?
1: Sí, con todo. El programa Segundo Round. ¿No?
0: Ya, sí, sí, el baile de la gugú.
1: A ver.
0: Baile a la gugú en Barranco. Ajá. Tú has venido a votar la gugú. Dice que el lunes viene y reaparece con ñopo. ¿Ah? Va a reaparecer con ñopo, dice. Que viene con todo a reaparecer con ñopo. ¿No? A ver si grabas otro videito, gugú.
1: Ahí está bailando la gugú. ¿Cómo baila la gugú?
0: Baila la gugú. Se filtra algo ahí. ¿No? Son las 7 de la mañana con 10 minutos. No. Estamos en juntos, pero no revueltos, señoras y señores. ¿Ah? Ahí está bailando. ¿Cómo lo ves ahí? ¿Ah? Baila la gugú. ¿Ah? Salúdalo, pues saludos, te está mirando.
1: Ahí está.
0: Le he mandado el link. Te está mirando. A ver, saludos, tú que lo quieres tanto, Kiki.
1: Está bien flaco, ¿no? Ya está hasta la va.
2: ¡Hola, hola, hola!
1: ¡Aló, Gustavo!
3: ¡Aló, Gustavo!
1: ¿Cómo estás, nieto mío?
0: ¿No?
1: Ahí está.
0: Ahí está la gugú. Bailando la gugú. ¿No? Ahí está. Y este video es de ayer. No, donde dice perras es de ayer. Grábate otro, Gustavito. Grábate otro videito para poder avanzar.
1: Bueno, algún día llegaremos a esa edad, ¿no? Tampoco hay que burlarse, hermano.
0: No, no estamos burlando. No.
1: Mira, puro viejito, ahí están.
0: Ya lo está mirando, ¿eh? Que grabe otro videito.
2: ¡Perra!
1: De la tercera y la cuarta edad, otro. ¿No?
0: ¿No?
1: Todavía bailan, eso es bueno, eso
0: ¿no?
1: es bueno.
0: Ahí vale. Está. No, vayamos a ver. No, vamos a ver qué dice por acá, dice... Dice, la otra loca derrotada, jaja, puras perdedoras, cabros, salados y misios, jajaja. Ja, ja. Así contesta. ¿La ponemos en pantalla lo que contesta la gugú? A ver, ponemos en pantalla lo que contesta la gugú. ¿No? O guárdala ahí mejor, solamente con ese videito.
1: Oye, está que te insulta por WhatsApp, ¿no?
0: Sí. Ahorita.
1: O sea, ya salió de sus cabales.
0: No, para que diga.
1: Para que te escriba lo que me has enseñado, ya esta persona ha salido de sus cabales ya.
0: Se está fuera de sí.
1: Ya.
0: Pero pues mira, pata embuido, un consejero
1: embuido
0: regional.
1: De odio, de todo resentimiento. El resentimiento que guarda. ¿Qué le habrá dolido de ti y de mí?
0: No sé.
1: Porque para que escriba eso es un hombre dolido, ¿no?
0: O para que grite así.
1: Lógico, ¿no? O sea, me río por lo... Más bien le deseo, ojalá que no le caiga otro derrame, porque de aquí ya no se levante, hermano.
0: No, sí,
1: y así
0: sí,
1: como
0: sí.
1: lo veo. O sea, no mide sus impulsos, no contiene, o sea, no puede dominar sus...
0: No, sus porque nervios. Sale y grite de esa manera... Grite ya. Desaforada, loca, como una loca, perra, o sea, perra, ¿no?
1: Pero yo digo, ¿qué celebra él?
0: No lo sé.
1: Mira, yo no debería, a mí, en mi posición, quizá esté equivocado. A mí me daría vergüenza que después de yo ser congresista, ¿no? Y luego presidente del Consejo Regional, oye, me denigra... Al número 3 en una lista de regidores, o sea, de congresistas.
0: Pero dice
1: regidor.
0: Que Motupe lo ama.
1: ¿Lo ama?
0: Sí.
1: Lo ha amamantado.
0: No sé, lo ama.
1: Bueno.
0: Motupe lo ama.
1: Pero viene su decadencia política, es lo que él no se da cuenta. O sea, de ser congresista, ser regidor acá, hermano, en una provincia, pues. Si yo llego a ser congresista, yo aspiro mínimo, hermano, a ser vicepresidente.
0: O senador.
1: O senador, o vicepresidente, o carajo, presidente, ¿no? ¿Me entiendes? Es mi aspiración a más. Pero si de congresista termino, puede regidor en Piti, po, a tan grande, no joda, pues, manito.
0: ¡Da la cara, gugú!
1: Ah, ese se llama decadencia política.
0: Venga a Lambayeque, gugú. Venga a Lambayeque. ¿Por qué no viene gugú a Lambayeque? ¡Da la cara, gugú! ¿Ah? No ha venido ni a votar, gugú.
1: Pero ya
0: ¿por qué
1: parece,
0: no vienes a votar, gugú?
1: Parece que ya le está haciendo contracampaña a Perales, ¿ah?
0: No te creo, sí.
1: Por eso yo el miércoles regreso con algo estrepitoso. A ver, vamos avanzando con algo, Marco Antonio. ¿Ah? Vamos, escúchalo, ve.
0: A ver, a ver. Son las 7:15.
4: Me dice, payasa, pues le he dicho, pues hermanito, porque no, ha hecho una payasada. Mire,
1: escúchalo.
5: Por eso tiene que haber una decisión electoral de los ciudadanos que nos están escuchando. Nunca más votar por la señora Keiko Fujimori. Nunca más votar por el señor Acuña. Nunca más votar por el señor este de renovación. Hay que buscar otras opciones y otras alternativas. Entonces, eso es lo que necesitamos nosotros hoy en día, doctor Rañero Nacano.
6: Gustavo, claro que... Gustavo Espinosa Soto, ¿cree usted que el candidato de Somos Perú, que obviamente ha hecho un deslinde claro con la corrupción y con todo esto, está a la altura para la gobernabilidad?
5: Mire, doctor Rañero Nacano, hoy día lo que necesitamos es un candidato, discúlpenme la palabra, que sea tan grosero, toda la mesa, que tenga huevos y que tenga los pantalones bien hechos y que nadie lo manipule. A los otros no veo, no los veo, no los veo, se lo digo así honestamente, más de lo mismo.
0: ¿Qué es eso?
1: O sea, él reafirma nuevamente en Somos Perú, en lugar de defender a su candidato, lo jode. No más Keiko, no más renovación, los Acuña y nada. O sea, está que los corre. Mientras Perales y mientras Barbosa están por ahí tratando de concertar y para la segunda vuelta con grupos políticos, este más bien está que los corre. Ya jodió a la A, ya jodió a Keiko, ya jodió a Renovación. ¿A quién, ¿Y a quién le va a tocar las puertas Perales ahorita?
0: No, pero hay otra cosa, Quique. ¿Ah? Hay otra cosa.
1: Le está orientando
0: el financista más bien. De esta campaña, de los tantos financistas de Somos Perú, sería Ciro Mori. Ciro Mori.
1: Oye, hermano, Ciro Mori es una... ¿Qué te puede...? Es una arenita en el desierto. Ya,
0: pero ¿sabes quién es su cuñado? Nolasco Pérez Torres. Nolasco Pérez Torres. Con DNI 16699518. Socio de Jorge Ortiz Suárez. Actual constructor a cargo de la obra en Ferreñafe. ¿Ah? Obra en José Leonardo Ortiz. Y más obras que están en poder del Gore. Es dato que nos están llegando.
1: Ajá.
0: Ajá. De estos señores que estarían siendo los que manejan las obras. Y que este Ciro es compadre espiritual tanto de Pérez como de Martín Perales. Serían padrinos de sus hijos. De las iniciales AMS, 16 años. Y de Grecia BMP. ¿Ah? No, serían los padrinos, uno cada uno. ¿Ah?
1: Pero, mira, ve. Yo, en primer lugar, saludo democráticamente a todos los que han ganado. Yo estoy tranquilo porque de verdad yo no he gastado plata y prácticamente no hice campaña, porque de aquí lo demuestro y le voy a demostrar lo que yo nunca quise decir en campaña, Willy. De ahí lo digo, ya, de ahí.
0: Son las 7:20.
1: Pero mira, yo no defenestro a cuál o cual candidato, pero dime, en el caso de Leonardo Ortiz, porque sí lo conozco, no es mi amigo. 2-3 veces he tomado café con él.
0: ¿Con quién?
1: El alcalde, Lucho Herrera.
0: Ya, no lo conozco.
1: Luchito
0: no
1: Herrera, conozco. Yo sé que pasa ahorita por la Leguía y nadie lo saluda y nadie lo conoce.
0: ¿Es mototaxista, eh?
1: No, él es abogado.
0: Ah, abogado.
1: Él es abogado que se ha dedicado todos estos años a trabajar en en Olmos, por ejemplo. Estuvo con Daniel Rivera, estuvo unos meses, de ahí lo llevó Polanski. Mejor dicho, en ese vaivén de Somos Perú o de Dale Chamba y esto, o sea, trabajando lógicamente como funcionario, como abogado en los municipios, si no son de Somos Perú, de los amigos de Somos Perú, ¿no? Uh-huh. Él es Lucho Herrera, un hombre también que no tiene mácula alguna, y hay que decirlo, porque ante los otros orangutanes que querían ser alcaldes por ahí, creo que por lo menos Lucho es un poco más decente. Pero yo digo, en esta campaña hoy han ganado los que nadie, y la gente misma dice, oye, ¿quién es?
0: A eso voy.
1: Pero si yo voté por ti, el otro voté por ti.
0: ¿Dónde saca los votos?
1: Hablar de fraude es decir, ah, no, este está dolido. No, no. Pero sí ha sido una campaña totalmente irregular. La resolución, y de aquí le alcanzo a Marco Antonio, y tú lo sabías, Willy, yo no lo quería decir. Yo estaba excluido como tú hasta el 5 de septiembre, ¿te acuerdas?
0: Así es.
1: Yo estaba excluido hasta el último día y no lo decía para no minar las esperanzas de la gente que iban, que estaban contigo, uno que otro. En la madrugada yo ya tengo la certeza del 6 de diciembre que ya recién soy candidato.
0: 6 de septiembre.
1: El 6, porque yo estaba improcedente desde un comienzo este jurado de Granado. De ahí me sacan a toda la lista de regidores. Y de ahí me excluyen a mí. Hasta el 5 de septiembre yo prácticamente no hacía campaña, me tenían atado. Es por eso, pueblo leonardino, que a partir del 6... Quique Maeda sale recién con el Quique Móvil, y ahí llego a Mochoqueque, apoteósicamente llego al mercado a Tus Parias, pero ya faltando dos semanas prácticamente, Willy, o sea, así atado, ¿quién puede? Yo no puedo decir que es pretexto para decir, ay, por eso Quique no ganó, no, pero mira, ha sido una carrera tan irregular, de verdad, mientras los otros ya estaban en carrera hace un año, dos años, mientras los otros ya tenían medio año antes. No, a mí, a un pata por violación no lo sacan.
0: Pero no, aquí que alfombra roja.
1: ¿Y por qué me sacan a mí? Porque también hay que reconocer, me pasó lo mismo que en Somos Perú, un personero carajo que no consultaba lo que uno tiene que poner y me ponía a destiempo de repente, pero esas son cosas, tu información que
0: la des en el área marginal. La puedes poner en información adicional.
1: En la cuestión marginal, ¿no?
0: Así es.
1: Y lo puse, o sea, normal. Pero por eso jodían y jodían y me jodía este jurado de Osores Padilla, el tío carnal de Rangiro Nacán Osores, qué coincidencia, ¿no? Entonces, te digo que han habido muchas irregularidades y para mí ha sido, te juro, la campaña más accidentada que he tenido. Prácticamente no me han dejado hacer campaña, y es la verdad. A mí, a tres meses, creo, de esto, recién me avisan para yo. Después hay otra historia, Willy Tull. Yo iba a ser el candidato a Chiclayo. A Chiclayo. Pero por ahí hubieron unos que otros que no, que te vas a Leonardo Ortiz, que Leonardo Ortiz. En Chiclayo yo he hecho una carrera periodística, social y política enorme. 30,000 taxistas acá, que ya lo saben quién soy, San Antonio, los barrios, los mototaxistas.
0: Te está mirando la Gugu.
1: Gugu, Gugu.
0: No, acá la cámara.
1: Gugu.
0: Bueno. Acá. Está mirando la perra Gugu. Ahí. Se ríe.
1: Hola.
0: Ay, ay.
1: Hola.
0: Ay.
1: Gustavo, solamente te quiero decir algo. Yo estoy con muchas energías mentales y físicas. Yo soy un hombre feliz, Gustavo. ¿Sabes qué? Yo salgo al mercado, salgo a la esquina y todo el mundo me saluda. Yo soy feliz internamente porque, o interiormente, porque ayudo a los que no, quizá nadie le da la mano, desde el pobre hasta un animal. Yo creo que lo que he hecho en mi vida y lo que sigo haciendo, mira, yo tengo aquí para largo. Si quiero, me animo a postular. De repente, a la vuelta, se cierra una cosa, el Congreso, y por ahí. O sea, yo tengo mucho pan que rebanar en mi vida. Yo soy un hombre sano. Más bien tú cuídate, Gustavito. El odio que tienes contenido y el resentimiento, oye, te puede aflorar otro derrame, que de verdad yo no voy a gozar con eso, y con tu muerte, o que estés postrado con la boca torcida mirando el techo en tu cama y que te cambien de pañales. ¿Sabes qué, Gustavito? Vive la vida. Los pocos añitos que te quedan, trata de ser intensamente feliz con los tuyos, con tus hijos, tus nietos, no sé. ¿No? Tú demuestras ser un hombre débil. El hombre que odia es un hombre débil. El hombre que es feliz es un hombre fuerte. No guarde resentimientos de repente, rascabuches con uno, con un bigotón que hay por allá en Puente Piedra. O sea,
0: ahí te va a responder, ahí te responde.
1: Por eso te digo, trata de
2: ¡perra!
1: Ser, uy, trata de ser feliz. A ver, el otro, ¿qué le dice el otro? La otra, ¿qué le dice a Gustavo? A ver, ¿qué le dice?
2: ¡Chivo!
1: ¡Uy, mierda!
2: ¡Chivo! Okay. ¡Chivo! Chivo.
1: Bueno,
2: perra.
1: Yo me vacilo, de verdad. Para mí es un vacilón porque mi vida, hermano, mi vida es otra. Yo ahorita llego a mi departamento, que después de una semana he llegado, he estado en Lima, de ahí me he ido a mi fundo, he venido hoy 5 de la mañana, Willy. Y ¿sabes qué? Es lindo cuando tú te sientes amado, hermano. Cuando te sientes amado y estás en la plenitud, hasta dicen que todo gira alrededor del sexo. Eso lo dicen los grandes filósofos. Y yo todavía estoy a la plenitud hasta en eso. Eso es lindo. ¿Por qué guardar resentimientos y frustraciones de la vida, no? Uh-huh. O sea, algunos entienden que hacer dinero y más dinero es felicidad, ya ves. ¿De qué te sirve tener un carro del año, tener camisas Hugo Boss cuando vas con tu pareja y como hombre no funcionas? Eso es deprimente, ¿no? ¿De qué te vale tener casas, piscina o una cosa cuando de repente tu salud está deteriorada? O sea, si el hombre no tiene la salud, no tiene... Primero es la salud, hermano. La salud te da tranquilidad y la tranquilidad te da felicidad. Yo soy un hombre enteramente feliz. Yo no soy chivolo ya, pero tampoco soy viejito, no soy anciano. Pero estoy gozando la plenitud de mi ser. Con la gente que me ama, con mi familia, los amores que he tenido, que tengo y que tendré.
0: Son las...
1: Y que de verdad me siento bien bacán.
0: Siete, volviendo ya ahora.
1: ¿Para qué político? Responder un feliz no puede responder a un infeliz. Así de simple, nada más. Un feliz no puede responder a un infeliz. Lo dejo ahí. Ajá. Vamos a ver.
0: Dice que el lunes responde contigo. Pero ven a Chiclayo, Pegugú. Vente aquí a Chiclayo. ¿Ah? Vente acá, acá. Tú agarras y te cenas con los calatos a través de tu casa ahí en Tablada de Lurín, ¿no? En Tablada de Lurín, donde vives, ahí contestas. No has venido a votar, Gugú. Vente a Chiclayo, Gugú. ¿Por qué no vienes acá a Chiclayo? ¿Cuántos meses o no puedes caminar, Gugú? ¿Ah? ¿O ese baile que te has dado en Barranco solamente para la fotografía y para el video?
1: No, de repente son por cuestiones de su salud tan deteriorada. Creo que tiene citaciones médicas y los programan también, pues, ¿no?
0: Pero no viene. Contesta por ahí.
1: Caramba.
0: No, no llega, no llega. Bueno, ahora sí, entrando al tema político.
1: Audios.
0: Kiki. A ver, vamos con audios.
1: Audios.
0: A ver, ¿qué esto audios tenemos?
1: Va a remecer.
0: Solo 7:30 minutos. A ver,
1: el dale. Testimonio que lo tenía en privado.
0: ¿Ya?
1: Y que lo dio doña Flor Saavedra.
0: A ver, a ver.
1: ¿Quién es Flor Saavedra? La madre de nuestro amigo Martín Perales, hoy candidato a la segunda vuelta en esta justa electoral regional. A ver, vamos, Marco Antonio.
0: Son las 7:30.
1: El calvario de doña Flor Saavedra en el gobierno regional.
0: Pero es una gran dama la señora, yo no la conozco.
1: Una dama.
0: Fíjate, es una dama, carta cabal, ¿no?
1: Acá lo que he tenido yo bajo cuatro llaves.
0: A ver, a ver.
1: Hoy todo Lambayeque lo escucha. Vamos.
0: A ver, a ver.
7: Vamos. De anterior ha sido igual. Entonces yo solicito dos personas que me acompañen, porque el gobernador anda como con 10, con 20. Por lo menos que yo ande con una señorita y con un señor para que por lo menos me cuide. Entonces, mira, yo no tengo guardaespaldas, yo no tengo nada de eso. Esos dos locadores que vienen del año citado, ya me lo quitaron. Ya lo cortaron así. Fíjate. Desde el día lunes me han cortado asesor, me han cortado mis dos locadores. No, y por último, bueno, mira, se espera que me quiten el espacio de vicegobernación, ¿no? Y que me dejen sin nada. Entonces, mira, ese es un atropello, como yo te acabo de decir. Yo te podría decir que el señor consejero regional, señor Espinosa, ¿no? podría ser un operador de los dos señores. Ese es un trato cruel. Así está en el documento de la vacancia que me han solicitado el señor. Pero mira, y piden que me haga un examen psicológico. Ya, entonces, como ya lo dice el doctor y en el documento está, me dijeron los psicólogos, porque toda persona que va a poner una denuncia por violencia, obligatoriamente se somete a un examen psicológico. Y definitivamente yo era víctima de ello. Yo cuando he ido, he habido dos abogados, han estado dos psicólogos, y bueno, sí, me han evaluado, y posiblemente con los tratos, maltratos que me han venido dando, ha habido una afectación.
1: Escucha
7: eso
1: lo que
7: no quiere decir que estoy incapaz mentalmente, que estoy psicológicamente mal. Yo estoy cuerda, como tú lo has dicho, estoy con mis cinco sentidos bien puestos. Yo firmo documentos de toda índole. Entonces, mira lo que dicen, pues que me haga un examen psicológico para terminar con la idea. Yo te quiero decir a ti, por tu intermedio, a todo Lambayeque y a todas las hombres y mujeres que me escuchan de Lambayeque, a quienes le respeto mucho y por quienes yo estoy aquí, y el gobernador también, pero en mi caso es diferente porque yo me debo a ellos y por ellos estoy y por ellos trabajo. Mira, que me haga un examen psicológico en la vacancia que me piden. Yo lo voy a hacer, siempre me pida la autoridad competente, lo voy a hacer, pero y lo voy a hacer así con muchísimo gusto. Mira, pero yo quisiera pedirles también que se haga el señor gobernador, que se haga el señor gerente y también el señor Gustavo Espinosa, porque si quieren ponerme como loca, mira, me están diciendo que soy loca, que me vea un psiquiátrico, que nos vea un psicólogo, un psiquiátrico, que nos vea a los cuatro. Y yo podría agregar que el pueblo lo pide también un examen toxicológico a los cuatro. Y ellos piensan que están en su chacra, que les pertenece, porque mira las acciones, el trabajo del señor Rangiro Nakano, lo que está haciendo.
1: Mira, el audio es atroz. ¿Por qué ella les pide, doña Flor Saavedra, examen toxicológico a Gustavo Espinosa Rangiro Nakano? Dice, porque la declararon loca ellos,
0: Claro.
1: La maltrataron de esa manera.
0: O sea, ese es la gugú. Sí. Gugú. A ese extremo llegas, gugú, a una señora respetable como la señora Flor Saavedra, llamarla loca.
1: Hicieron un memorial con Nakano, firmando a todos los chupes funcionarios que estaban ahí, ¿ya?, que se resistían a aceptar a doña Flor Saavedra como gobernador en ejercicio, ¿no? Y empezaron a declarándola a la señora loca. Y ella dijo, bueno, ya yo me someto, pues, pero ustedes también a un examen toxicológico. Y lo dice doña Flor Saavedra, ¿no? Uh-huh. Ahora mira, aquí hay más pasajes de esto. Que el miércoles van a ver unos audios mofostróficos. Sigamos.
7: Yo estoy muy dolorida por lo que el ofrecimiento que le hicimos a Lambayeque. Yo caminé dándoles esperanza. Yo caminé de llegar a los lugares más humildes, a los rinconcitos más humildes, y poder hacer algo. Que vote por nosotros, ofreciendo, pensando, poner un granito de arena ahí, y que no he puesto ninguno. Ningún granito de arena, porque todas las puertas me han sido cerradas. Eso sí me duele, porque hay muchísimas mujeres, hombres y mujeres, que no han confiado en Jorge Pérez, sino que también han confiado en mí, ¿no? Que también han confiado en mí. Entonces, eso me duele, no poder cumplir con la palabra, con nuestra promesa que le hicimos en campaña. Yo me encuentro muy adolorida, y a veces, discúlpenme una palabra dura, asqueada.
1: Está asqueada de todo ahí, dice.
7: Ese golpe para una mujer. Yo soy mujer, yo tengo hijas, tengo nietas. Es que es difícil denunciar. Para mí, mira lo que estoy pasando. Uno denuncia, se va a ganar anticuerpos, se gana denuncias, contradenuncias, te atacan. Lo que faltan es que te golpeen y que te maten. Tú sabes la condición que yo estoy. Una condición de mujer. Y por el cual me han atacado, y siendo víctima, y revierten la situación. Mira, ¿te estás dando cuenta lo que estoy viviendo, lo que estoy pasando? Imagínate que si yo me meto a otro ángulo. ¿Tú crees que? ¿Qué van a hacer de mí? Mira, es enfrentarse contra el poder, es un poder económico. Eso no. Yo creo que todo Lambayeque se da cuenta y que Lambayeque lo sepa. Tú sabes que hasta me pueden matar. Pero yo, ayer en un medio televisivo, sinceramente yo lo he dicho y lo voy a decir en cualquier cosa que me suceda, a mí o a mi familia, los únicos culpables son las personas que yo he mencionado. ¿Matarme de a pocos para no matarme de a pocos, me pueden matar con un solo tiro, con algo, mandarme matar?
1: ¿Cómo la ves? ¿Cómo la ves?
0: Gravísimo, ¿no?
1: Claro.
0: Grave denuncia.
1: Este audio lo he tenido bajo cuatro llaves de doña Flor Saavedra, la madre de Martín Perales. Incluso
0: una mujer que estaba amenazada de muerte.
1: Ella lo está diciendo. Dice que ahí corren millones, el poder económico era enorme, o es enorme, lo dice ella. Que hasta ella dice, en cualquier momento me pegan un tiro y me matan.
0: Porque ya le están matando psicológicamente. ¿Sí? Ya le están matando prácticamente, denunciándola, haciéndola pasar por loca. Y dice que nada les cuesta meterle un tiro, ¿no?
1: Nada. Si escúchalo nomás a Rangiro, cómo la trataba este de Granado. O sea, Rangiro es macho en el micro. Carajo, pero sabe Rangiro que cuando te encuentro en la esquina te me corres como liebre. ¿Y sabes por qué me indigna cuando se mete carajo con las mujeres? Escucha, mira qué mariconada, este es un cobarde de primera. Y Martín Perales, disculpa, mi hermano, ¿tú nunca lo has buscado, carajo, para meterle un puñete en el hocico? Porque si habla de una madre de esa manera, pues hay que agarrar. Escucha a Rangiro lo que habla de la señora Flor Saavedra. Vamos, a ver.
0: Dale.
8: Los traidores no tienen espacio en ninguna de las dos veredas. Y presuntamente, este señor sería el operador, nada menos que del hijo de la vicegobernadora, el señor Martín Peral. Ha jodido 3 años. Yo te voy a joder 3 mesecitos, para ver cómo te va. Ha estado jodiéndome, ¿no? Vicegobernadora.

0: difamadora, calumniadora, porque todos los casos te lo he ganado. Y tú la has denunciado en todos los procesos.
1: A ver, oye, cobarde. A ver, repite, ¿qué habla de la dama Flor Saavedra? A ver, escuchen a Rangiro, Nakano.
0: Tres necesitas para que veas cómo te va deslenguada, difamadora, calumniadora, porque todos los casos te lo he ganado. Y tú la has denunciado en todos los procesos al señor gobernador. Eso no olvida. Yo perdono, pero no premio. Así que agárrate estas ratitas, como la figuran hoy día, acá en este diario, van a conocer lo que es el peso de la verdad.
1: Le dice rata, o sea, ¡cobarde! Ratita. Le dice ratita a doña Flor Saavedra, Rangiro Nakano. Y este es el que está que aplaude el triunfo de Somos Perú y de Perales. Oye, qué daño le van a hacer estos fulanos, ¿ah? ¿Eh? A ver, repita.
0: Tú la has denunciado en todos los procesos al señor gobernador. Eso no olvida. Yo perdono, pero no premio. Así que agárrate estas ratitas, como las figuran hoy día, acá en este diario, van a conocer lo que es el peso de la verdad. Y si tenemos que ir al Ministerio Público, iremos a denunciar y a poner al descubierto tanta calumnia, tanta difamación y tanto presunto acto de corrupción que me llegan a diario a denunciar. Te lo digo a diario. Es un descontrol tremendo lo que viene.

0: 15 años. Oye, qué asqueroso esto. ¿Hasta cuándo? Todo lo que se ha avanzado se ha retrocedido. ¿En dónde estamos?
1: Ajá. ¿Cómo la ves? Es más audios el miércoles, ¿ah? Porque vuelvo en Radio Fuego.
2: 7:40, señoras y señores. Ahora, el nombramiento como director de agricultura de Piedra, Quique.
1: Ay, ay, ay.
2: Donde la Gugú le dice a Piedra que este debe estar preso. Que le va a llevar cigarros, ¿no? Y le va a llevar fruta al penal de Pixi. Lo dice, ¿eh?
1: No.
2: Y ahora Piedra ha sido reciclado como director de agricultura. Y lo dice la Gugú. Se han tirado millones de soles. Y la presa de Limón está a punto de colapsar. Y hoy Correo lo titula: Presa Limón sin energía eléctrica ante lluvia, según Contraloría. O sea, ni siquiera tiene energía eléctrica, hermano. ¿No? Carajo. ¿Has escuchado todo donde la Gugú le dice que le va a llevar cigarros, le va a llevar fruta al penal?
1: Sí, le dice prácticamente que es ladrón, ¿no?
2: Así es.
1: Y que había dado unos tubos, creo.
2: Así es,
1: para en su campaña. Pero entonces, a ver, el número 10, alístate el número 10.
2: A ver, vamos
1: para vacilarnos esta bronca entre Javier Castro y Gustavo Espinosa, fíjate.
2: ¿Ah? No te creo, sí.
1: Uy, ya no lo que se dicen, ¿ah? El número 10, Marco Antonio.
2: Ya lo tienes, ¿o no? 40.
3: Hace rato.
1: A ver, vamos. Repite, mi querido Marco Antonio, repitijuá.
3: Le dice la perra hace rato, refiriéndose obviamente a Willy Cerrato. Y luego dice, con tu socio la perra hace rato, y la otra la perra choca. La otra la perra choca. Jaja. El pueblo ya no les cree. Eso es lo que me escribe Gustavo Espinosa. Y por acá, y voy a llamarlo para ver si es bien varón de responderme. Ya. Porque acá está que me escribe, me dice, me insulta. A mí no me destruí, ya sabes. Ustedes son choros. Estás que lloras, jaja. Lloren, jiji. Voy a tu cabina. A ver, voy a llamarlo. A ver si. Allá, me corta la llamada. Don Gustavo. Usted es el presidente del Consejo Regional. Contésteme la llamada telefónica. Y usted
2: son las 7:40.
3: ¿Por qué gastan la plata como la gastan? ¿Cómo está, don Gustavo? Buenos días.
4: Buenos días. ¿Cómo está, señor exalcalde?
3: A ver, insúltame.
4: Yo no te estoy insultando. Yo te estoy diciendo que exalcalde de José Leonardo Ortiz.
3: No, insúltame.
4: Dos veces ha sido exalcalde, ¿no? Sé varón
3: y repite lo que has escrito. Sé varón.
4: Bueno, te he dicho que no me vas a destruir porque yo no soy choro.
3: ¿Y a qué le dices hace rato?
4: Yo no soy la...
3: ¿Qué le dices hace rato?
4: Bueno, ¿para qué me llamas tú? ¿Para qué me llamas?
3: Para que expliques.
4: Dime, ¿para qué me llamas? ¿Por qué? No puede. ¿Quiere que te explique?
3: ¿Por qué pagas 18 mil soles a un auxiliar?
4: Mira, en primer lugar, yo no le pago a nadie. Ya toda la información que estás diciendo ahí es información vaga.
3: ¿Cómo que vaga? Ahí está en la pantalla.
4: Es información vaga.
3: Está en la pantalla.
4: No tiene sustento.
3: Está en la pantalla. Responde. ¿Por qué pagas?
4: Todos los consejeros regionales tienen un asistente y un asesor. Yo no tengo ninguna exclusividad.
3: ¿Y le pagas 18 mil?
4: Yo no le robo.
3: ¿Y le paga?
4: Yo no le robo a mi pueblo.
3: ¿Y le pagas 18 mil? ¿Y le pagas 18 mil?
4: Yo no le pago 18 soles a nadie.
3: Pero ahí está la orden de servicio.
4: Métete eso en la cabeza.
3: Ahí está la orden de servicio.
4: Esa es una orden por varios meses.
3: ¿Pero le pagas o no le pagas?
4: Lo que pasa que tú...
3: ¿Le pagas o no le pagas? Responde.
4: Responde, pues, don presidente. Tú no tienes...
3: Presidente del Consejo Regional, responde. ¿Por qué le pagas 18 mil?
4: El otro día sacas...
3: ¿Qué produce este señor Giovanni Torres? ¿Qué produce?
4: ¿Mis soles? Después, cuando yo he sido consejero...
3: ¿Qué produce?
4: Y le engañas a la población, eres un mentiroso, eres un pobre diablo.
3: Debes
4: de informar, a ver, lo que
3: insulta,
4: debes de informar.
3: Insulta, presidente.
4: No, yo no te estoy insultando, sino te estoy diciendo que eres un pobre diablo.
3: ¿Qué más?
4: Porque sacas un documento que dice que yo he comprado una propiedad en $500,000 cuando yo he sido consejero.
3: Y no has comprado nada.
4: Es totalmente falso, pues.
3: No has comprado nada.
4: ¿Ah?
3: No has comprado nada.
4: Mira, yo me compro. que creo conveniente, porque yo tengo la capacidad.
3: ¿De dónde sacas plata? ¿De dónde? Dile a los lambayecanos de dónde sacas plata. ¿De dónde sacas plata? Dile a los lambayecanos. Dile, ¿de dónde sacaste $500,000?
4: Oye,
3: ¿de dónde? ¿De dónde?
4: Yo soy una persona que tengo mucho dinero.
3: Dime de dónde.
4: Yo soy una persona
3: Dime de dónde.
4: Yo soy una persona
3: que tengo
4: patrimonio.
3: ¿De dónde? No me digas como tú.
4: Lo has hecho.
3: Dime de dónde. ¿De dónde sacas tanta plata? ¿De dónde sacaste $500,000? ¿De dónde sacaste $500,000? Dile al pueblo lambayecano.
4: Pregunte mi trabajo, pues.
3: ¿En qué trabajas?
4: ¿En qué trabajas?
3: ¿De dónde?
4: Si yo compro una propiedad.
3: ¿De dónde?
4: Un trámite bancario.
3: ¿De dónde? ¿De qué?
4: Y ahí está en la escritura.
3: ¿De dónde sacaste $500,000, Gustavito?
4: Oye, porque los tengo, pues.
3: ¿De dónde? ¿De dónde lo sacaste?
4: El producto de mi trabajo.
3: ¿En qué trabajas? ¿En qué produces? ¿En qué produces? ¿De dónde has sacado $500,000?
4: A ti.
3: Responde el presidente regional. Tú eres presidente del Consejo Regional. Responde, ¿de dónde sacaste $500,000, Gustavo Espinosa? Gustavo Espinosa, ¿de dónde sacaste $500,000 para comprar un terreno?
4: Yo no manejo dinero del...
3: ¿De dónde sacaste $500,000 para comprarte esa propiedad?
4: Yo soy una persona que tengo mucha solvencia económica.
3: ¿De dónde, pues? ¿De dónde sacaste?
4: ¿De mi dinero?
3: ¿De dónde, pues? ¿De dónde? ¿En qué trabajaste para sacar $500,000?
4: ¿Cómo que averigua, pues, en qué trabajo?
3: No, te estoy preguntando. Tú no eres transparente, tú no eres honesto. ¿Sí? Responde, ¿dónde sacaste $500,000?
4: Tú eres juez.
3: No, tú eres una autoridad y tienes que responderle al pueblo.
4: Tú has sido acá.
3: Tú eres una autoridad. No me metas a mí. Tú eres una autoridad. Tú responde como presidente del Consejo Regional. ¿De dónde sacaste $500,000 para comprar terrenos?
4: Yo tengo tu hermano.
3: No, nada de tu hermano. Tú respóndele al pueblo de Chiclayo, presidente del Consejo Regional. Responde, ¿de dónde sacaste $500,000 para comprar terrenos?
4: Te ha dicho.
3: ¿Dónde sacaste $500,000? ¿Por qué no respondes? A ver, ¿por qué no respondes?
4: Yo me compro una casa de $1,000,000 porque lo tengo.
3: ¿De dónde, pues? ¿De dónde sacas? Ya.
4: ¿De dónde sacas? Producto de mi trabajo.
3: ¿De qué, pues? ¿En qué trabajas? ¿En qué trabajas?
4: Oye, ¿a ti qué te voy a decir? Tú eres un pobre diablo.
3: ¿En qué trabajas?
4: ¿Tú en qué trabajas?
3: ¿De dónde has producido $500,000? Dime, ¿en qué has facturado? ¿En qué has facturado $500,000?
4: Responde,
3: ¿de dónde sacaste $500,000 para comprarte un terreno en Motupe?
4: Patialata, hermano, ¿qué te vas a comprar?
3: Oye, ¿de dónde sacaste? A ver, tú dices que trabajas, pero ¿en qué trabajas? ¿De qué produces?
4: ¡El diablo!
3: ¿Me vas a decir que tu sueldo de policía te alcanzaba para eso?
4: ¿Y ahora estás sacando?
3: No, respóndele al pueblo de Chiclayo, Gustavo Espinosa, presidente del Consejo Regional. No pierdas los papeles. Respóndele al pueblo, ¿de dónde sacaste $500,000 para comprarte terrenos en Motupe?
4: ¡Es imbécil, pues!
3: Sigue insultando, ya. Eso quiero.
4: No, pues, pero te digo, pues.
3: Vamos a ver quién mete preso a quién.
4: Por eso te...
3: Sigue insultándome. Sebarón.
4: ¿De dónde sacó plata?
3: Repite tus insultos, que quiero eso para poderte meterte preso a ti.
4: Metieron a ti por choro. 10 años.
3: Así sigue siendo. ¿Qué más dices?
4: Y apelaste a la Corte Suprema. Volvieron a foja cero el expediente.
3: ¿Qué más dices? ¿Quién es choro? ¿Quién es choro? ¿Quién es choro?
4: Que te libere.
3: Varón. ¿Quién es choro?
4: Sé varón.
3: ¿Quién es choro?
4: Buscate a un.
3: ¿Quién es choro? Sé varón.
4: Mira, ahí está. Pregúntale.
3: ¿Quién es choro? No, repíteme. Si eres varón, como dices. ¿Quién es choro?
4: Pregúntale a tu hermano, ¿quién es choro?
3: No, nada, pues. ¿Ves cómo rehuye las preguntas? Esa es la clase de presidente regional que tenemos. ¿Y por qué mandas a amenazar con tu gente acá a la radio?
4: ¿Por qué mandas gente acá?
3: ¿Por qué mandas gente acá?
4: Yo no tengo por qué mandarte a nadie.
3: ¿Cómo que no? ¿Y Giovanni Torres, ¿quién lo mandó? Dime.
4: Una cosa, ¿eh?
3: Dime, ¿quién lo mandó Giovanni Torres? Respóndeme, ¿quién lo mandó Giovanni Torres?
4: ¿Radio? ¿Qué? Y como hombre te agarro a puñetes y te agarro a cachetadas. Yo.
3: Ven.
4: Ya, ven. Yo no tengo por qué mandar a nadie.
3: Ven.
4: El otro maestro dice que no me tiene miedo. Yo estoy esperando los temas del Poder Judicial. Si el Poder Judicial no me hace justicia, ahí me vas a encontrar tú. Tú me vas a encontrar. Porque yo voy ahí a tu radio y ahí te voy a romper los hijos. Yo te voy a romper los hijos de todas las cojudeces que andas hablando, de puras mentiras y mentiras.

0: ¿Qué más?
1: Yo no soy choro, yo no soy choro.
0: Sigue.
1: Yo no le he robado a mi pueblo.
0: Sigue.
1: Yo no soy choro.
0: Sigue insultando.
1: La constituida.
0: ¿De dónde sacaste medio?
2: Son las 7, son las 7, micro Marco. Son las 7 de la mañana.
0: ¿Qué dice de Núñez? Núñez y la pasta básica.
2: Son las 7, ya.
3: Sigue la bronca ahí, pues, en interno, ve.
2: ¿Ya?
3: Claro, escucha, ve.
2: Son las 7, no, Marco. No es el micro que yo manejo, Marco. Son las 7 de la mañana. 7 de la mañana, 47 minutos, Kike. Ahí está bien. Ahí sí, ahí recién.
3: Ahora sí.
2: 7:47. ¿Ah? Ah. Esa bronca de comadres, ¿no?
3: Ocha, ya no, ya.
2: ¿Ah? Esa bronca, esa fue cuando nos mandaron a atacar en la radio, ¿no?
3: Yo tengo plata, ¿de dónde? Le dice Castro.
2: Claro, pues, ¿de dónde tienes plata tú, Hugo? ¿De dónde tienes plata? El otro le dice,
3: yo trabajo, demuéstralo. ¿En qué trabajas? ¿No? Bueno, Quique Maeda no es millonario, no soy misio tampoco y me siento feliz. Pero a mí... ¿De dónde trabajas? Tengo mis negocios. Empecé vendiendo los colágenos, ahora carajo vendo motores de carros. Importo, claro. ¿No? Pero
2: ahora
3: puedo demostrar que trabajo.
2: Este compra un terreno de $500,000, claro, ¿no?
3: Y tengo más, le dice.
2: O sea, esa es la gente de Somos Perú. ¿Ah? Este Somos Perú. Porque este Galifardo, ¿no? Ha sido elegido incluso como regidor de Somos Perú, Quique. ¿Ah?
3: Brava la cosa.
2: No, esto es Somos
3: regidor,
2: Perú.
3: Regidor
2: carajo, de Somos Perú.
3: Pero regidor de tercera, pues, manito, en tercera.
2: Pero es regidor de Somos Perú. ¿No? O sea, esto es Somos Perú, pueblo lambayecano. Pueblo lambayecano.
3: Acá hay un audio, pero ya no contundente, ¿ah? La presencia de Odebrecht.
2: A ver.
3: En el gobierno regional y Somos Perú. El 8, Marco Antonio. Ah.
2: Son las 7:50.
3: Escúchalo a Gustavo Espinosa.
2: Y tú lo has visto. Pon la imagen donde está Espinosa.
3: Parece relacionista público de Odebrecht.
2: No, y donde está con Pasos Tristes.
3: También.
2: Que dice que no lo conocía.
3: Sí.
2: No lo conocía, ¿no?
3: No digo yo que el miércoles vuelvo, carajo, pero ya no, ojalá no caiga nadie así con epilepsia o derrame. ¿Eh? No, vamos a ver.
2: No lo conocía, dice él. No lo conocía, Pasos Tristes. Le vamos a poner la foto a ver si no lo conoce.
4: Gustavo Espinosa me ha dicho.
3: A ver,
4: ahí está Gustavo. ¿Cómo está Gustavo? Buenos días.
3: La imagen.
5: Sí, Javier, buenos días.
4: ¿Cómo está Gustavo? Me mandas un mensajito y me dices que Odebrecht duela, quien le duela.
3: La imagen del video.
4: Infórmanos.
2: La imagen del video, Marco.
3: Repítelo, sacas audio nomás.
2: No, la imagen del video, no, y luego le asocias esta imagen donde está con Alfonso Pinillos.
3: Claro, esa es otra, no, pero acá va a ser el lanzamiento.
4: Los que quieran ver lo que Gustavo Espinosa me ha dicho.
3: Vence el 2035.
4: Ahí está, ¿cómo está Gustavo? Buenos días.
5: No
4: vence,
5: claro,
4: no vence el otro mes, sí, Javier, el otro mes de septiembre. Gustavo. Me mandas un mensajito y me dices que Odebrecht duela, quien le duela,
3: tienes a la mano hasta el 2035.
4: Termina todavía el 2035.
3: Infórmanos,
4: para que me haga Gustavo, presidente del Consejo Regional.
5: Ese es vos, Popil.
3: Oye, se está cruzando, disculpa, otro audio.
2: Se cruza otro audio, sí.
3: Este audio está limpio, hermano.
2: Son las 7:52 minutos.
3: Ve ahí la consola, se escucha otro audio ahí.
2: A ver ahí.
3: A ver.
5: No vence. Claro, su contrato.
4: ¿No vence el otro mes de septiembre? ¿El otro mes de septiembre?
5: Claro, uno de los contratos vence.
4: Ya, y dime, ¿tú tienes a la mano ese contrato que termina todavía el 2035? Para que
5: me... Bueno, ese es vos populi.
4: No, es que yo quiero...
5: Lo que pasa, yo ayer te escucho.
4: Ajá.
5: Yo ayer te escucho que han salido 42 páginas, no, del Ministerio de...
4: 48
5: páginas.
4: Te faltan 6.
5: En el sentido... de que Odebrecht no va y que se va.
4: Bueno, ahí está el informe, acá lo tengo.
5: ¿No es cierto?
4: Ya, dale. Sí.
5: Entonces en esas 42 páginas, yo creo que, ¿cómo se llama? Que hay un error, pues, ¿no? Hay un error de...
3: ¿Cómo defiende a la corrupta Odebrecht?
5: Pues, si Odebrecht se va por un tema netamente de este contrato que se vence el 25 de septiembre.
4: Ya. Y dime, Gustavo, ¿por qué me dices duela quien le duela, Odebrecht se queda?
5: Claro, porque ayer...
4: Y mira
5: que yo lo que noto en tu programa, que estás adolorido por Odebrecht. Te noto así. No es un programa informativo.

0: Y no, tú ayer has estado hablando desafiantemente y sale una persona y me dice, ahí está, que hable Gustavo Espinosa. Por eso te escribo así, pues, ¿no?
1: Claro, ayer.
0: Porque yo creo que los que conducen medio de información, con el respeto que te merece, debemos ser objetivos, ¿no?
1: Ajá.
0: Pero dejemos de lado esto, Javier. Yo creo que ayer ya hubo una reunión en el MEF y ya quedó solucionado todo. El proyecto Olmos no se lo llevan, no se lo llevan ni los lecheros ni los cementeros. Se le malogró el gran faenón, que tú tienes conocimiento de ese gran faenón que se iba a realizar. Y lo beneficioso para todos los americanos es que salió un decreto ley diciendo que toda la transferencia pasa al PO. Se pasó en documentos, pero ayer ya se ha aprobado gracias a la intervención del gobernador Jorge Pérez, la congresista María Acuña, que prácticamente ya se llegó a un acuerdo para que este proyecto no se paralice por el tema económico. Y eso es bueno, eso es saludable, ¿no? Eso es saludable porque el Valle Viejo, que prácticamente fue despojado durante años, yo creo que ese sueño va a ser una realidad, ¿no? Entonces hay que felicitar eso, pues, ¿no? Hay que decirle al pueblo lo que se está. No hay que hablar con el hígado, porque yo creo que ni tanto tú ni yo tenemos interés a que Odebrecht se quede, porque para mí la empresa Odebrecht es la empresa más corrupta de la historia del Perú.
1: Ya, pero mira,
0: y eso yo lo denuncié.
1: Mira,
0: yo lo denuncié cuando fui congresista de la República y por eso me votaron a mí del Congreso.
1: Mira,
0: si es que no lo sabes.
1: Mira, Gustavo Espinosa, usted me dice en este mensaje que duela quien le duela, Odebrecht se queda.
0: Olvídate.
1: No.
0: Esos son mensajes que te lo digo a ti.
1: No, nada que me olvide.
0: Esos son mensajes que te lo digo a ti.
1: Pareciera que lo defiendes, que defiendes que
0: Odebrecht.
1: Y gozas.
0: No. Pero yo estoy diciendo la verdad, pues. Yo estoy diciendo la verdad, yo no estoy mintiendo. ¿O acaso yo estoy mintiendo?
1: Pero tanto así para que me digas.
0: ¿Duela quien le duela, se queda
1: Odebrecht?
0: No me haga juego de palabras.
1: Ahí están tus palabras. Las estoy mostrando,
0: sí,
1: al
0: bien,
1: público.
0: Pues. Pero tú pones palabras y no lees todos los mensajes.
1: Y luego dices.
0: Ahí en los mensajes también te digo, Javier, ¿por qué te pones a hacer un programa con delincuentes cuando tu imagen no está en ese nivel, ¿no?
1: ¿A quién le llamas delincuente?
0: Ayer también te he mandado el audio de Javier Velázquez, que no hablas nada del audio de Javier Velázquez, que le dice a una persona, a Maeda, que no le gustan las mujeres, ¿no? ¿Te das cuenta? Entonces, para que veas en el nivel que estás envuelto.
1: No, pero eso no tiene nada que ver con.
2: Bueno, son las 7 de la mañana, 51 minutos. Ahora pon la imagen de la foto.
3: No, ahora pon, mira, de que Gustavo Espinosa el mismo se declara maricón.
2: No, pero antes,
3: hay más audios.
2: No, para el tema de audios, porque dice que no lo defiende. Y vamos a poner la foto.
3: Ahí está.
2: No, la foto, Marco.
3: Javier, no mientas a tus oyentes. Odebrecht se queda, duela a quien le duela.
2: Así
3: se queda hasta el año 35.
2: ¿Y él celebra?
3: Esa loca está más perdida que cuy de tómbola. Se refiere a la
2: Giovanna Constantini.
3: A Giovanna Constantini, ¿no?
2: No, sí. ¿Ya? Y ahora, ¿con quién? Ahí está, ya. Mira tú.
3: Ahí está.
2: ¿Con quién conversa?
3: Con Pinillo.
2: Señores fiscales anticorrupción, el paradigma de la moralización, ¿ah? El consejero que no se vende con nadie, ¿qué hace conversando con Alfonso Pinillos, gerente general de Odebrecht? ¿Ah? Conversan allí. ¿De qué conversan? ¿Ah? Y qué casualidad que después de esa foto él saca medio millón de dólares. Quique saca medio millón de dólares y compra el terreno.
3: Ajá.
2: Y no le puede responder a Javier Castro de dónde sacó esa plata.
3: De mi trabajo, dice.
2: ¿Pero en qué?
3: Por él dice, ¿en qué trabajas? De mi trabajo.
2: ¿Pero en qué trabaja?
3: ¿Ah? ¿En qué trabaja de verdad, no?
2: Dilo a la región Lambayeque, esta es la gente de Somos Perú. Esto es Somos Perú.
3: ¿Qué factura?
2: Amables oyentes.
3: ¿Qué vende? ¿Qué factura, no? O sea, se tendría que demostrar él.
2: ¿De dónde sacó el medio millón de dólares?
3: Hay que bancarizar. Tú sabes que a partir de 10 mil soles tú se tienes que bancarizas, ¿no?
2: No, todo se bancariza. Este señor tiene que demostrarlo.
3: No, lógico.
2: No, ahí está la foto. ¿Qué
3: bueno,
2: hace
3: para demostrarle a Gustavito Espinosa, tú sabes que yo te derroto en todo. ¿Sabes? Carajo, hasta no aguantaste, te caíste mal, casi te mueres, te dio derrame. Tú sabes que yo en la calle te gano con todo, ¿sabes? ¿Te has creído barrio? Demostré que soy más barrio que tú. Demostré que eres un ignorante que no sabes hablar. Demostré que no has estudiado derecho. Te he demostrado que tengo más temple que tú. Tantas cosas. Y ahorita te demuestro más audios. ¿Te acuerdas cuando tú confesaste que eras maricón y drogadicto con tu plata? Bueno, ahora se reafirma, Willy. Hay más audios de los que el pueblo no sabía. Con el número 6 empezamos, Marco Antonio. Escúchalo.
2: Son las 8 de la mañana.
0: Lo que pasa, amigos oyentes, que yo soy una persona pues, que todos me conocen. Yo no tengo ningún temor. Ahí sacan audios. Audios, entrevistas que sacan y dicen que yo soy rosquete con mi billete, drogadicto con mi billete. Así que no se amargue, no se pique. Es más, no es un delito ser maricón ni fumón. ¿Sabe lo que pasa, amigos oyentes? Que yo soy una persona pues, que todos me conocen. Yo no tengo ningún temor.
3: ¿Ah?
0: Ahí sacan audios, entrevistas, que sacan y dicen que yo soy rosquete con mi billete, drogadicto con mi billete. Así que no se amargue, no se pique. Es más, no es un delito ser maricón ni fumón.
3: ¿Ah?
0: ¿Sabe lo que pasa, amigos oyentes? Que yo soy una persona pues, que todos me conocen. Yo no tengo ningún temor. Ahí sacan audios, entrevistas, que sacan y dicen que yo soy rosquete con mi billete. Ya. Drogadicto con mi billete.
3: Ya manito, te confesaste que eres, tú lo has dicho, rosquete, con el perdón de los hogares.
2: Y que no es delito serlo.
3: No es delito.
4: Paletazo.
3: Paletazo. El 19 Marco Antonio.
0: Hola.
3: Vamos.
2: Mientras le paran 19.
5: Hasta de maricón le dicen al aire, así le dicen con ese.
6: Ya. Yo te digo una pregunta. ¿Es un delito ser maricón?
3: ¿Ah?
6: Te hago una pregunta. ¿Es un delito ser maricón? Y yo te hago una pregunta. ¿Me entiendes? Acá hay muchos peruanos que somos maricones, ¿te das cuenta?
2: Hay varios peruanos que somos maricones.
3: Le digo.
2: Para.
3: O sea, ya se declaró, ¿no? Al final, ¿no? Acá hay muchos peruanos que somos maricones.
2: ¿Serás,
3: pues? ¿Estás bien cojudo? ¿Serás tú? Pues yo no. A la vejez ya te declaraste. Ya salió del closet. O sea, ya el pata ya no tiene tapujos. Siempre hay una cuestión dentro de la psicología y los psicólogos saben. Tú enrostras al otro los defectos que tú tienes, quieres enrostrarlos al otro, ¿no? Por ejemplo, un gordo lía y gordo de mierda y no se mira al espejo que es más gordo que el otro pata, ¿no? ¿No? Entonces...
2: 8-2.
3: Ya, pero mira, a ver, repite esto,
5: hasta
3: repite.
5: De maricón le dicen al aire, así le dicen con
3: ese... Ya. Ese es el mundo,
6: yo
3: creo.
6: Yo te digo una pregunta. ¿Es un delito ser maricón?
3: ¿Ah?
6: Te hago una pregunta. ¿Es un delito ser maricón? Y yo te hago una pregunta... ¿Me entiendes? Sí. Acá hay muchos peruanos que somos maricones, ¿te das cuenta?
3: Sí. Ah.
5: Hasta de maricón le dicen al aire, así le dicen con ese...
6: Ya. Yo te digo una pregunta. ¿Es un delito ser maricón?
2: ¡Me muero!
6: Te hago una pregunta. ¿Es un delito ser maricón? Y yo te hago una pregunta. ¿Me entiendes? Acá hay muchos peruanos que somos maricones, ¿te das cuenta?
3: Aguanta, aguanta tu carro.
6: Ya.
3: Paletaza.
6: Yo te digo una pregunta. ¿Es un delito ser maricón?
3: Aló, Gustavo.
6: Una pregunta.
3: Ay, hijo mío, resultaba
6: maricón.
2: ¿Ese era el, cómo se llama, el chofer, el panzoncito?
3: ¿Quién?
2: El chofer de él. Kikua. Kikua.
3: Aló, Gustavo. O ya termina aquí y esto ya. Al final, o sea, por eso me odia, Gustavo. Yo soy chato, tú sabes. A él le gustan los altos. Por eso anda que te escribe a ti. Tú eres alto, ¿no? Como Quique Maez de Chato. A ver la 20 para terminar este marco.
2: Son las 8:05.
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3: Yo me pregunto a esta hora, oye, ¿qué dirán sus hijos? ¿Qué dirán sus nietos al escuchar esto, no? Bien grave. De decir, puta, mi viejo es como el mismo ese rosquete, él mismo lo dice. O sea,
2: él sabe con quién duerme, dice, ¿no?
3: Él sabe, le gustan los altos. Por eso odio a Quique Maeda, pues yo soy chato, ¿no? Me gustan los altos. Al final yo sé con quién duermo, qué mierda, mis años. A ver, repite eso, la última.
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3: Está bien brava.
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3: ¡Hola, hola, hola!
2: Ya. Ahora. Y yendo afuera de eso.
3: ¿Está qué vacilón?
2: Yendo afuera de eso, Quique. Gustavo Espinosa tenía hecha una denuncia a Lucho Piedra. Ponga ese audio, por favor, ese video que arranqué el programa.
3: A ver.
2: ¿No? Luego habrían llegado a un acuerdo.
3: Ah, ya.
2: Sí, porque esa denuncia es gravísima. Gravísima.
3: Para que llegaron los audios que tengo para el miércoles que vuelvo a paso.
2: ¿No? Llegaron a un acuerdo. Y aquí está la denuncia que la tenía preparado. Señor fiscal provincial penal corporativo de Lambayeque, denuncia penal por la presunta comisión de delitos contra la administración pública. ¿No? Petitorio. Interpongo denuncia penal contra el gerente general del proyecto especial Olmo Sinajones Peot, responsable de la contratación y supervisión y ejecución del servicio de dragado del embalse Limón, así como quienes resulten responsables de la presunta comisión de delitos, omisión, rehusamiento o demora de actos funcionales previsto en el artículo 377 del Código Penal. Negociación incompatible, colusión, artículo 384, peculado. Puta, le pone todo el código, Quique. El embalse de Limón constituye una infraestructura estratégica para el proyecto Olmos y para el abastecimiento hídrico de miles de hectáreas agrícolas. Y tengo la denuncia completa. Fundamento jurídico, medios probatorios, diligencias solicitadas. Por tanto, solicito admitir la presente denuncia e iniciar las diligencias preliminares. ¿Y por qué te callaste la boca, Gugu? ¿Por qué transaste con tu silencio, Gugu? Preguntamos, ¿ah? Ponle audio, pero córrelo un poquito, donde dice que Piedra... Dale.
8: Dice, bueno, ya estos 25 tubos van a Cayanca, señor presidente...
2: No, córrela, Marco,
8: corre.
9: Los cayanquinos, pero yo creo que la gestión desastrosa que ha hecho...
2: Dale, micro, mira, tú la corres, córrelo un poquito, corre hasta la mitad más o menos, ¿no?
9: Porque no había...
2: Acá está la denuncia, y aquí está el audio que él habla, audio, video que él habla... Dale, Marco Antonio.
9: El regional está cumpliendo prácticamente por intermedio de todo, de entregar el compromiso. Pero mucho,
2: un poco menos. Donde dice que debe dar. Que pide, por favor, tiene que estar preso.
8: Por favor, este operador, las pintas del ingeniero Lucho Piedra. Bueno, no, hay un problema ahí que usted acaba de decir que no hay agua en la presa Limón. Es sorprendente esto para nosotros. ¿Qué va a pasar con estas tierras que son que siempre que tienen que ser irrigadas con este proyecto?
9: Lo que pasa es que la incapacidad de este señor ha llevado a que colapse la presa Limón.
2: Ya. La incapacidad, Quique. ¿Ah? La incapacidad, una desastrosa gestión, una persona que tiene que estar presa, que tiene que estar en el penal de Pixi, y a la cual yo le voy a llevar cigarros. Y le aconseja, Quique, ¿no? Le aconseja que se someta a la colaboración eficaz o a la colaboración sincera. ¿Por qué cambiaste, Gugú? ¿Ah? Tú que me estás copiando y escribiendo, te pregunto, ¿por qué cambiaste? ¿Qué te hizo cambiar, Gugú? ¿Qué te hizo piedra para que cambies tu denuncia que la tengo aquí en mi poder, Gugú? ¿Qué pasó, Gugú? ¿Por qué no presentaste la denuncia, Gugú? Si ahí lo dices en el video. ¿Ah? Que la fiscalía tenía que estar ya en la presa Limón. Lo tienes por escrito, Gugú. ¿Qué te hizo cambiar de parecer, Gugú? Si está diciendo que hay millones de millones de soles. ¿Ah? Que piedra prácticamente das a entender que se los habría tirado. ¿No? Escuchemos, por favor. 8:10.
9: Y que en los próximos días estaría interviniendo en el Ministerio Público para esclarecer todo esto, ¿no? Todo este dinero de todos los lambaecanos que han tenido mal destino, ¿no? En una licitación que la da una empresa Dragatec. Y que vamos a ver cuáles fueron los resultados en los próximos días.
8: Uy, uy, uy, la cosa está que quema. Y aparte del problema de la entrega, el regalo prácticamente que han hecho a la región Cajamarca de las 1,000 hectáreas.
2: No, ubicadas, eso corre, corre, corre.
8: Primero dijeron
2: eso, Cayaca, corre un poquito, corre, corre, corre, corre, corre, corre, corre un poquito.
9: No es ningún regalo, no, el mundo sabe.
2: Córrelo.
9: Es un compromiso.
2: Son las 8:10.
8: Usted dice que ha tenido una
9: pena. Vaya a fugar.
2: Ahí, ahí.
8: Sí, ¿no? Bueno, ¿cómo lo...?
9: La cosa es bien delicada, lo que el mundo sabe, y yo creo que hay que decirlo, pues no, hay que decirlo, ¿no? No podemos hacer causa común en estas cosas que están sucediendo hoy en día, ¿no?
8: Bueno, si ha hecho una desastrosa gestión ahí en este cargo tan importante como gerente general, ¿cómo lo veía usted como alcalde?
9: Lo que el mundo sabe, si le estoy diciendo que ha hecho una desastrosa gestión, ¿qué podría hacer a los hermanos jayanquinos, no?
2: Jayancanos, los jayanquinos.
9: Y no lo digo jayancanos. lo dicen los estados financieros, todas las cosas que están saliendo hoy en día, ¿no? Se da cuenta, y eso hay que decirlo, pues no, hay que decirlo, porque si él hubiese hecho una gestión buena, saludable, que no haya declarado en emergencia el proyecto, todos los que tengan agua, los agricultores, yo diría, oiga, este gerente general es bueno, ¿no? Pero ¿qué le voy a decir de bueno si todo es lamentable, penoso, desastrosa la gestión?
8: Desastrosa la gestión, y sabe Dios cómo está libre, porque ya debería estar preso en el penal de Pixi, acaba de decir
2: Gustavo Espinosa. Preso en el penal de Pixi, lo acaba de decir Gustavo Espinosa. He leído la denuncia fallida. ¿Por qué te callaste, Gugú? Señores del Ministerio Público, señores de la Fiscalía Anticorrupción, aquí está la denuncia que iba a presentar el señor Espinosa. ¿Por qué se cachó? ¿Por qué no la presentó? Lo dice en este video, que es información abierta, Quique, que es información pública. ¿Ah?
10: Ha desistido. No, bueno, ha desistido, parece.
2: ¿Por qué?
10: En la vaina, ¿no?
2: ¿Por qué?
10: Que lo han callado. ¿Qué ha pasado?
2: ¿Qué habrá pasado?
10: ¿Cómo han arreglado?
2: ¿Qué pasó, Gugú? ¿Por qué te callas si eres honesto, Gugú? Si tus manos están limpias.
10: A ver,
2: limpias.
10: Vamos a hablar de la honestidad de este tipo, Gustavo. Y tú sabes, Gustavo, fíjate, me había olvidado de ti, hermanito. sino que he venido y Willy me dice, no, hoy hay que hacer juntos, pero no, Leo, Willy, estoy descansando. Pero bueno, vuelvo el miércoles. A ver, mira cómo cambia de parecer este tipo. El número 9, Marco Antonio. Escucha lo que hablaba, escúchame.
11: Uno de los dos puede ser el gobernador regional Alex Rodríguez o Jorge Pérez. Firmen un acta de compromiso que si uno de ellos, que sea Ale Rodríguez, ayudaría a implementar con el consejero Gustavo Espinosa los rangiros. Ojalá lo firme Jorge Pérez. ¿Tú crees que puedan hacerlo? Sí, ¿no?
6: Pero sí, que no te olvides que nosotros los consejeros regionales tenemos capacidad de proponer al nuevo regional.
11: Así no yo quiere el gobernador.
6: Claro, y eso es una necesidad que tiene que realizarse, porque prácticamente es un mal que hace tanto daño a esta sociedad, y eso es lo que nosotros necesitamos.
10: La droga, hable la droga de Rangiro.
6: A personas enfermas.
10: Muy por bien.
6: Por eso ponerle el nombre que de los Rangiro, porque yo creo que es un bonito nombre, ¿no? Que para los niños, ¿no? De centro de rehabilitación para los adolescentes, ¿no?
11: Ah. Qué bueno sería el lema, ¿no? Rangiro, ¿no? Rangiro, no a las drogas o basta ya de drogas, ¿no? Rangiros.
6: A la droga dile no.
11: A la droga dile no. Los rangiros.
6: Ese es el lema. A la droga dile no.
11: Caramba, qué bueno.
6: Tenemos que nosotros los consejeros regionales elegidos democráticamente tenemos que decir quién nos conviene que sea nuestro gobernador regional. Tenemos que tener una persona con honestidad, con valores y sobre todo con el deseo y la voluntad de trabajar por nuestra región. Eso es lo que tenemos que nosotros los consejeros regionales tener esa decisión y salir nosotros a decir a la población quién nos conviene que sea el futuro gobernador regional.
11: Bueno, cuando estés aquí lo vas a decir, Gustavo.
6: No, yo ya tomé mi decisión de por quién votar en la segunda vuelta.
11: A ver, ¿por quién?
6: Yo voy a votar por Alex Rodríguez.
11: ¡Ah, caramba!
6: Después de haber escuchado ese debate entre los dos candidatos, la verdad que siento vergüenza ajena cuando escucho todo lo que se viene comentando sobre el candidato del corazón.
10: Se avergüenza de Jorge Pérez.
6: Ayer no se ha presentado a la comisión de fiscalización, porque nosotros los lambayecanos queríamos
10: nosotros
6: escuchar
10: los lambayecanos bien igualados.
6: Su descargo. Sobre estas acusaciones de suma millonaria que ha hecho la Comisión de Fiscalización, que habría favorecido a posibles familiares.
11: Uno de los dos puede ser el gobernador regional Alex Rodríguez o Jorge Pérez. Firmen un acta de compromiso.
10: Ahí nomás.
11: Que si uno
10: ¿cómo
11: de
10: la vez?
11: Que...
10: ¿Ah?
2: O sea, él dice que le vergüenza el corazón.
10: Sí, le daba vergüenza el candidato del corazón, Jorge Pérez. Por eso él votaba por Alex Rodríguez. Y que como consejero él iba a implementar los rangiros, o sea, los centros de rehabilitación de drogadictos, los rangiros, ¿no?
2: 8:17 minutos.
10: Oye, ¿ah? Pero yo lo entiendo, mira, en el fondo, a ver, prepárate esta, yo lo entiendo, ¿sabes qué? El malestar, la impotencia de este individuo, de insultar a toda la gente, de... Se despierta, ve odio, resentimiento, no sé si es envidia, porque mira, hay una entrevista en la que Edmundo Saavedra, es un muchacho allá creo que hace radio, se burló de él y dijo que se orinaba ya los pantalones por la próstata. Y tú sabes que un hombre como la próstata ya virilmente ya no funcionas, ¿no?
2: Así es.
10: Como hombre, y eso es natural y todo el mundo lo sabe, ¿no? Pero acá sale un Gustavo Espinosa de verdad muy adolorido, en la que prácticamente le dice el otro que ya no funciona, pues como hombre, ¿no? Y se orina los pantalones, y al final le reconoce su enfermedad, ¿no? Por eso yo en el fondo entiendo a Gustavo Espinosa también. ¿Por qué tanta vehemencia, tanto odio contra la gente, ¿no?
2: Sobre todo, escuchemos.
10: A ver, escuchamos Marco Antonio, a ver. Súbele el volumen.
6: Regionales tener esa decisión y salir nosotros a decir a la población quién nos conviene que sea el futuro gobernador.
2: No, eso no,
10: hermanito.
2: Bueno, eso no.
10: A ver.
2: Son las 8 de la mañana.
10: El 4, Marquito.
2: 8:20.
6: Morales Rodríguez.
10: El 4 marcó.
2: 8:20. Esto es hoy.
6: La verdad que siento vergüenza ajena cuando
10: escucho. Manito, saca el otro
2: audio. Se cruzan los audios. Son las 8 de la mañana, 20 minutos.
10: Sí, a ver el audio, el 4.
2: A ver, ahí está, Radio Nueva Digital. Ver, ahí está.
10: Sí, ahí está. Sí.
6: Un meme de Luchito Augusto cuando se estaba tirando.
10: Ahora
6: la
10: sí.
6: ¿Por qué no sacaste de eso?
12: Escucha, pues tú.
6: Pero dime, pues, si tú estás dando el meme como una noticia, ¿por qué no sacaste la noticia que Luchito Augusto se tira la burra, hace sexo con la burra? Porque había el meme de la burra con Luchito Augusto. ¿Por qué no lo sacaste? Ah. Es correcto, eso es normal, es natural, dime tú.
12: Ahora sí, ¿me escuchas o no?
6: No habla. Dime todo lo que quieras y vamos a hablar. Es lo que queremos, es hablar.
12: Al contrario,
6: mira. O sea, mañana más tarde, me da un infarto, se enferma cualquier motumbano y tú lo vas a sacar como burla. Dime tú, como burla,
10: Casado porque el otro se burlaba, pues, que el hombre estaba hasta los pantalones, se orinaba, dice Ale. Incontinencia urinaria, ¿no?
6: Ya vas a estar igual, ya vas a estar. Sabía que iba a salir. O sea, hiciste ese meme conjuntamente con Luchito Gordo para hincar. A mí no me hinca, hermano, a mí me gusta esto, yo no me pico.
12: Ya.
6: Yo no me pico,
10: no se pica, dice carajo, y anda que quiere matar a todo. Está como me vacilo.
12: Yo no lo entiendo como enfermedad, yo lo entiendo como un tema político.
6: No, olvídate lo político, hermano. Con la salud de ningún ser humano puedes jugar. No te puedes burlar de la salud de ningún ser humano. Y si yo tuviese, te digo así, con el pájaro muerto, me estuviese internado, me estuviese curando, y si no tengo cura, diría así, chato. Estoy mal, pero aparte de lo que te diría así, chato, estoy mal. No te puedes burlar, hijito lindo, de las personas enfermas.
12: Te estás burlando
6: porque estás dando un meme que sabes que es meme producto de una pendejada. Lo estás dando como noticia y tú mismo lo estás diciendo en tu medio de información que es noticia, salió una noticia, dice, puta, no jodas, echando de culpa que me estás
10: diciendo,
6: porque ya la cagaste.
12: Escúchame,
6: ya la cagaste, lógicamente que te va a crecer la audiencia, te van a mandar los memes, te van a mandar ahorita, te van a empezar a escribir, corta de ese huevón, te van a decir, te das cuenta, porque se te cayó tu programa. Y a mí me van a decir, oye, Gustavo Tarino, que como me han escrito como 100 memes, 100 avisos el otro día que conversé contigo, y parece que eso no te ha gustado.
12: Ya, a ver, escúchame, Gustavo, ¿ya puedo hablar o no?
6: Pregúntame sobre mi pájaro, a ver, pregúntame sobre mi pájaro,
10: ¿qué?
6: Te voy a decir abiertamente, pero pregúntame sobre mi pájaro,
12: no,
6: vamos a hablar de mi pájaro, no puedes, pero tú estás hablando, entonces yo te digo así con respeto, entonces pregúntame sobre mi pájaro, quiero hablar sobre mi pájaro.
12: Ya, escúchame pues, ya.
6: Pero hazme la primera pregunta pues.
12: Ya, mira, yo
6: lo veo con el tema. Pregúntame, don Gustavo Pinedo, ¿se le para el pájaro? Pregúntame, entonces, sí, se me para el pájaro.
12: Ya.
6: Don Gustavo Pinoza, ¿su pájaro funciona o no funciona? Yo te voy a decir, sí, funciona mi pájaro.
2: Don Gustavo Pinoza,
6: ¿usted puede orinar con su pájaro? Sí, estoy orinando con mi pájaro.
12: Gustavo.
6: Yo, señor Espinosa, tiene usted inconsistencia.
10: Lo sacan riquísimo. Pues le dio derrame, hermano. Todo se le acumula.
12: Escúchame, pues, para terminar.
6: Me vas a decir, al carro la botó porque usted ya no se le para el pájaro.
12: Mira, escúchame, yo lo he visto como un tema político en el sentido que tú tienes miedo políticamente. Yo lo he dicho todavía.
6: ¿De quién tengo miedo?
12: Eso es lo que puedo entender,
6: lo entiendo. No, al único que le tengo miedo es a Dios.
12: Pero por eso, escúchame.
10: Y a mí.
12: Desde ese lado.
6: En el tema político, pero, para que veas que a mí me llega altamente a lo que tú dices que no me funciona.
12: No,
6: me llega altamente, y me he ido pues, me he ido.
13: Ay,
12: y es más, no lo he leído como está el meme, inclusive. No, yo he dicho, Gustavo, en la vida, pues, se va a orinar los pantalones. Y orinar los pantalones los políticos utilizan.
2: Se va a orinar los pantalones, le dice, ¿no?
10: No, eso le dijo.
6: No, no, lo que pasa es que aquí en Motupa hay un meón. Hay un meón, y tú sabes, aquí le dicen meón a tu papá, creo que le dicen meón a tu papá político. Entonces, tú de una manera le quieres poner como meón todavía.
12: No, yo por defenderte, no,
6: pero claro, pues esa es la verdad. Y cuando hablo de tu padre político, tratas de cortarme, porque tu padre te llama y te dice, oye, ¿cómo le permites eso, huevón, padre de mí? Y ahí mismo tratas de cortarme. Por eso digo, espero que no me cortes.
12: Gustavo, yo lo he visto el tema político. Esta es una frase que utiliza.
6: Pero dime una cosa, a ver. El tema político. ¿Tú crees que es bueno, por más que el tema político, por más que sea desgraciado yo, crees tú que te puedes utilizar un medio de información para burlarte de una enfermedad? Dime tú.
12: No, ahí está. Para mí no es enfermedad. Para mí es
6: Oye, dime una cosa. Quien no tiene inconsciencia urinaria.
10: A ver, oye. Este no lee, no sabe ni hablar. ¿Sabe qué dice Willy? A ver, repite. Inconsistencia urinaria. Ay, la palabra, carajo, es incontinencia urinaria. ¿Cuántas veces tengo que, carajo, agarrarte a cocachos para que sepas hablar? Oye, Gustavo. Inconsistencia urinaria. Se llama incontinencia urinaria. A ver, repite, Marco.
6: Inconsistencia urinaria. Oye, dime una cosa. Quien no tiene inconsistencia urinaria, ¿qué cosa es?
12: Pero yo lo veo como que es miedo, y es más, yo he leído.
6: Pero miedo aquí, al único que le tengo miedo es a Dios, porque a mí no me mantiene Antauro, ni me mantiene tú, ni me mantiene el alcalde, ni me mantiene el presidente regional, ni ningún hijo, solo una madre me mantiene a mí. Yo no dependo de nadie. Mi madre me enseñó a trabajar. Así como te enseñó a ti.
12: Pero,
6: ¿te das cuenta? El tema político es secundario. Yo no vivo de la política.
12: Pero te digo algo.
6: Los señores de Avanza País, lo que dices tú, Gustavo, me llega también, chao, de Avanza. A mí me interesa mi pueblo.
12: Ya, espérate, Gustavo.
6: Cuando lo mandé, disculpa la palabra, cuando lo mandé a la mierda, ya en tu mala. Y si no lo hubiese mandado a la mierda, hubiese sido ministro, hubiese tenido un poder, pero lo mandó a la mierda porque es mi manera de ser, pues.
10: Ya manito,
2: para.
10: Carajo, bien malos también. ¿Cómo le pueden decir eso, no? Que se orina los pantalones un meme y el hombre ha salido, pues. Al final reconoce que tiene, según él, inconsistencia urinaria. La palabra es incontinencia urinaria. Qué triste, ¿no? Oye, así lo van a matar como chilala este pata.
2: ¿Cómo? No.
10: Y se burlaban, le hicieron un meme. Le hicieron un meme, ¿no? Que ya pues no podía orinar y los pantalones se los orinaban. Ahora, ¿cómo se enteraron? ¿Y cómo se enteraron de esto? ¿Quién dijo eso? ¿Quién dijo esta cuestión muy privada e íntima, no? A alguien cerca a él, ¿no? Que los pantalones, dice, se orina y miau los pantalones. Y el hombre sale, pues. ¿Quiere ver mi pájaro? Dice, o sea lo sacan de quicio, de verdad. Y un hombre cuando tiene esas cóleras todo, hermano, pucha.
2: Escuchemos eso. Escuchemos eso cuando lo vio en el meón.
14: Me jodió el meón, me jodió el meón. Dice Néstor.
10: Hasta para llorar, llora.
15: Ay,
10: feo.
15: Este
10: un vacilo. A ver, llora de nuevo, Gustavo. Ay, llora.
14: Me jodió el meón, me jodió el meón. Dice Néstor.
15: Ya. ¡Cobarde!
10: No, ¿cómo me vacilo en esta mañana, de verdad? Ya. Hoy viajo a Lima, hoy tengo que estar en la cruz. No, señor de los milagros, tengo que estar de todas maneras, es mi promesa.
2: Vamos, ahí va a contestar.
10: A ver, está que
16: perra.
10: No. ¿Qué?
16: Perra.
10: Willy, te habla, ve.
16: Perra.
10: Ay.
16: Perra.
10: Puta que. Puta que.
2: Chivo.
10: Que yo me vacilo.
2: Chivo. Chivo.
10: Usted, ¿qué? ¿Cómo se vacila el pueblo chiclayano? La Motupe, ¿cómo estará?
2: Pero esto somos Perú.
10: ¿Ah?
2: Esto es Somos Perú.
10: Imagínate, oye.
2: ¿Ah? Esto es Somos Perú, amables oyentes. Este es el consejero de Somos Perú, el regidor electo de Somos Perú. ¿Ah? Pueblo lambayecano. Y nos indican por acá que el compadre de los Pérez, ¿no? Que el compadre de los Pérez, el tal Willy Mori, ¿ah? No, habría ganado la alcaldía de San Juan de Licupis. ¿No? La empresa de Willy Mori, Ciro Mori, es quien administra esa empresa. Ciro Mori, Willy Mori. Habría que preguntar quiénes son estos Moris. ¿No? Estos Moris que ganan todas las obras en el gobierno regional. En Ferreñafe, en Leonardo Ortiz. ¿Quién son estos Moris? ¿Quién es Nicolás Pérez Torres? ¿Quién es Jorge Ortiz Suárez? ¿No? ¿Ah? ¿Quiénes son? ¿Queremos esto para la región Lambayeque? ¿Queremos tener más Gustavos Espinosas? ¿Más nacanos? ¿Ah? Pérez, ¿queremos tener tenemos más Luchos Piedras? ¿Quique? ¿No? Ah. Lucho Piedra, que según Espinosa ha hecho una desastrosa gestión en el peor.
10: Ahora mira, vamos a la segunda vuelta. Yo creo que Martín Perales no deja de ser buen candidato.
2: No, eres un buen hombre, ¿no?
10: Buen muchacho. Pero yo le digo a Rolando Barbosa también acá, yo no sé quiénes están asesorándolo en su campaña. O sea, ponen una comparación. Martín Perales vago, el otro sí trabaja. O sea, eso le hace daño, más bien lo levantan a Martín Perales. No entienden que lo mismo pasó con Fujimori. ¿Te acuerdas? En el 90 lo jodían en segunda vuelta a Fujimori, que el bacalao, te conozco bacalao, y que Fujimori estaba con los evangélicos, una guerra sucia. ¿Te acuerdas la guerra sucia contra Toledo? ¿Te acuerdas en segunda vuelta? ¿Te acuerdas la guerra sucia contra Pedro Castillo? Y no aprenden. Al final victimizan al candidato. Y lo que tiene que hacer Martín Perales ahorita, en este momento, es deslindarse de estos tipos como Rangiro Nacano y Gustavo Espinosa, y tiene que hacerlo públicamente.
2: El Piedra. Porque el Lucho Piedra.
10: En lugar de esto, más bien de quieren ser voceros ahorita en campaña, más lo están jodiendo al muchacho. Mal están jodiendo a Martín Perales, ¿ah? Y Martín Perales tiene que hacer un deslinde, pero con todo, más con estos audios que tengo y los otros, cuando llora doña Flor Saavedra. O sea, la tenían, pero así, psicoseada,
2: la maltratada, que era loca.
10: No, y psicológicamente y sistemáticamente la maltrataban. Entonces, yo tengo todo, ¿ah? Tengo todo, que reaparezco el miércoles con todo, de verdad. Y en esta contienda, en segunda vuelta, yo creo que aquí no es que gane el mejor, ¿no? Mira quiénes ganan a veces en campaña electoral de
2: alcaldías. No, aquí ya te salen todos tus errores, te los sacan a flote.
10: Todo, todo. Del uno y del otro.
2: Ahora, vamos a ver. Vamos a suponer, mira, Quique. Hay una diferencia de 27 puntos, 28 puntos a casi 18, 19. ¿Correcto? Pero detrás tienes tú a una Alianza para el Progreso totalmente envalentonada. No, tienes a un Avanza País también fuerte. Y los demás partidos chicos que han quedado ahí relegados. Llámese Antonio Uriarte, XXX, ¿no? ¿Esos dónde van a apuntar? ¿Con quién se van a ir? Así como están las cosas, el hecho que hayas quedado primero no te da la ventaja de asegurar una segunda vuelta.
10: Recuerden, hace 3 años y picos, Alex Rodríguez quedó primero. Y bien lejos de Jorge Pérez, ¿ah? ¿Y quién gana al final? Jorge Pérez. Entonces yo creo que aquí, yo te digo, yo no voy a venir aquí a... Yo hago periodismo acá. Ahora ya no soy candidato. Hago periodismo y tengo que ser objetivo. Aquí los errores de ambos candidatos tienen que solucionarlos cuanto antes ahorita. los errores de Barbosa, por ejemplo, en campaña política, egoísta al mangua. Él nomás quería caminar él solo, solo con su plata, ¿no? Entonces, y esto te digo al margen de esto, y ayer me llama Rolando Barbosa. Yo le echo algunas sugerencias, yo no sé quién para aconsejar ni asesorar, ¿no? Pero lo digo, lo primero, la gente que está a su costado, bótala. Bótala. Anda a Lima y ven los fujimoristas quienes son muy buenos en campaña, asesores de campaña realmente, ¿no? Y aquí no asesores, sino trabajadores de a pie como Feliciano Sosa, Laura Chévez, Lucho Rubio, la gente que estaba con Genaro Arellano, Orellana o algo así, ¿no?
2: Genaro Colchado.
10: Genaro Colchado Arellano, la gente que trabajó con los Becerril. Buenos o malos, pero los Becerril hacían buena campaña y tenían buen aparato logístico. Y esas cuestiones tiene que escarbarlas del fujimorismo para esta campaña.
2: Yo creo que en segunda vuelta los dos parten de cero.
10: De cero. Mira esto.
2: Los dos parten de
10: esto
2: cero.
10: Esto es relativo que Perales alcanzó el 24% y el 19%. Eso no vale en segunda vuelta. No valen estas cifras. ¿Me entiendes? Mira lo de Pérez, quedó bien bajo de Ale Rodríguez, vino el antiacuñismo y con todo, ¿no? Pero ahorita mira con estos voceros que yo sé que Martín estará indignado, pero ahorita agarran ellos el micro y aplauden que somos Perú, jajaja, jajaja, Gustavo Espinosa y ¿quién? Y Rangiro Nakano, que le hacen tanto daño a este partido ahorita y sobre todo en campaña, ¿no? Entonces, ese es el lado débil que va a tener Martín Perales, la gente de Somos Perú.
2: No. Ahora, tú no has visto ahí, por ejemplo, ayer me dio un video, te mandé un video de Quique Madera contando en Santa Victoria, te mandé Marco ayer. Ponga ese video ahí.
10: No, a ver, ¿cuál video es?
2: Ponga un video, que de repente ni tú te acuerdas, del gerente de administración del PEOT. ¿Ah? ¿Lo tienes ahí, Marco? Ahí está. Suéltalo.
10: ¿Se acuerdan del destape que hicimos en este programa de los WhatsApps?
13: Uy, uy, uy.
10: De un tal César Sandoval Cruzalegui. ¿Se acuerdan? Direccionando prácticamente a los proveedores. A eso
17: resulta.
10: Que ese día que hice la denuncia acá, al día siguiente, la fiscalía llegó al PEOT, al proyecto especial Olmos Tinajones.
17: O sea, con la hembra, el viejo.
10: Han ingresado, han sacado documentación, y voy a darles a conocer a ustedes una ayuda a memoria de lo que usted va a escuchar. Hechos que configuran ilícitos penales de corrupción de funcionarios. Esto lo tiene ya la fiscalía. ¿Cómo ganaron con este tal Luis Germán Piedra Núñez, el jefe del PEOT? Estos caen, ¿ah? ¿Eh? Y César Sandoval. Y el otro tal Francisco González. Por ahí hay uno también. Son tres. Los ganadores. O el ganador es único de dos obras. De Bardex Minería Construcción y Corporación Nebusi. De Domingo Calderón Guamán y el otro de don Richard Hamilton Barbosa Burga, gerente. Apoderado don Oscar Severo Porro Portero. El comité de monto y adjudicación de la buena pro de don Pedro Domené Juárez. Roger Álamo Valdera y doña Patricia Zapata Torres, ¿sabe cuánto? 7,500,000 soles.
2: No corte los vidrios.
10: Esta es la obra de rehabilitación de la bocatoma Racarrumi del sistema hidráulico Mayor Tinajones.
18: ¿Qué?
10: Y esto no queda ahí. El mismo Richard Barbosa gana otra obra, que es la rehabilitación encauzamiento repartidor de la puntilla, partidor desaguadero y desarenador del sistema hidráulico Mayor Tinajones. ¿Sabe cuánto? 8.544.000.
13: Uy,
10: o sea, más de 16 millones. Pero usted dirá, con tantos millones, ¿no ha habido coima? Claro que ha habido coima. Alguien dice, para la coima no hay factura, no hay rastreo, no hay pruebas. Pero aquí sí hay pruebas. Acuarela en Radio Santa Victoria, en calidad de primicia, presenta el audio que ya lo tiene la fiscalía y aquí van a caer varios.
2: ¿Qué? Y bueno, ¿sabe ahí qué? Está, ya para ahí. Y el que aparece al costado izquierdo es el Sandoval Cruz Aregui. ¿No? El que aparece con esa conejita.
10: A ver, hablemos también de este audio.
2: Ya.
10: Y todo se tiene que decir. Tú sabes, en el fragor de la cuestión periodística, te dan el detalle, te dan el boom y lo lanzas. Pero ¿qué es lo que pasa? Habían 8 y 7 millones, pero la empresa no tiene nada que ver con Barbosa, el actual candidato, es otro Barbosa. Él ganó porque era el único postor.
2: Ya.
10: Hay que decirlo. Era el único postor. Pero ¿quiénes le piden coimes a través de una conversación telefónica? Que al empresario Barbosa le piden coima como para acelerar el pago.
2: Pero no es este Barbosa.
10: No, no es este, es otro. Pero el otro ganó en buena ley. O sea, los 8 y 7 millones, porque fue en la puntilla y todo eso, Racarrumi, era el único postor, tuvo que ganar, pues. Él se presentó y se le dio. Después viene la cuestión del pago, y que le aguantaban al parecer el pago y empiezan a extorsionarlo. Y ese es el audio, ¿ya? Ese es el audio en que empiezan a decir.
2: Pero lo importante es entonces que este Cruz Aregui,
10: ¿ya?
2: ¿No?
10: Ah, no, ese es otro caso, que tengo los WhatsApp.
2: Claro.
10: Tengo los WhatsApp, que el otro viernes ya los traería, en la cual direccionan ellos descaradamente en WhatsApp a quién prefieren para los negocios en el peot. O sea, todavía manda correos electrónicos a quien deben aceptar.
2: Y esa era gestión de piedra ya, ¿no?
10: De piedra, pues, con tal Cruz Aregui.
2: Sandoval Cruz Aregui.
10: Sandoval Cruz Aregui.
2: O sea, esta gestión de piedra en el peot con su administrador Cruz Aregui, que está en pantalla con una guapa conejita.
10: Ajá.
2: Con una bella conejita, ¿no? Automáticamente Jorge Pérez la bala. Jorge Pérez la respalda. Jorge Pérez lo está trayendo como director de agricultura, ¿no? A este señor Piedra. Y al panzón ese que estaba en agricultura, lo ha mandado como el gerente del peor. Resultado: la presa Limón a punto de colapsar, Quique. 200.000 puestos de trabajo a punto de desaparecer. ¿Ah?
10: O sea, mira, estos 4 años prácticamente no se ha hecho nada. Ha colapsado la presa Limón y de verdad de que la colmatación es enorme, ¿no?
2: Así es.
10: La colmatación, o sea, se ve que no se ha hecho mantenimiento alguno.
2: No han hecho nada, por eso dice la UU, pues. La UU se ha tirado millones de soles.
10: Una sedimentación que ha llegado ya casi al 80%, imagínate. Y no sé quién se le ocurre decir ya, como han sido 45, lo vamos a elevar a 80 a la altura. No es así, pues. Yo no soy ingeniero, pero por cuestión lógica y sentido común, no es cuestión de decir ya levanto de aquí para con todo, o hundo para abajo, para arriba.
2: Tiene que ser una limpieza. Tiene que ser un dragado.
10: Un dragado enorme. ¿Y a dónde van esos millones y millones de metros cúbicos? ¿A dónde los vas a llevar? Ese barro, esa sedimentación. ¿A dónde la vas a llevar? ¿Tú sabes lo que es el traslado de todo ello?
2: Así es.
10: Imagínate. Una volquetada nomás te rinde 14 toneladas.
2: Por eso te digo, Quique,
10: y hablamos de millones y millones de toneladas.
2: Jorge Pérez está dinamitando la candidatura de Martín Perales, trayendo a Piedra de vuelta a la.
10: Mira, yo he dicho, ya se nos acaba el tiempo. Esta segunda vuelta, este segundo round entre Barbosa y Martín Perales, o Martín Perales y Barbosa, ¿no? En parte va a depender de dos cosas, mira. De lo que suceda con la llegada del Papa. El tiempo ya premia y está como loco. Yo sé, Jorge Pérez. para la llegada, por el terreno mismo, el terreno para la misa. Y yo no quiero augurar nada, de verdad, pero te imaginas el loquerío que va a haber ese día. No se dan los baños sépticos, los baños químicos. ¿Cómo van a haber ambulancias? ¿Van a haber de repente unas especies de centros de atención médica urgente? No sé qué va a pasar. Pero del otro lado, lo que lo puede subir a Rolando Barbosa es la actitud que tome Keiko de aquí en adelante, que ahora le estamos viendo más dura, con un Congreso, una Cámara de Diputados que no le quiere tercamente delegar funciones, delegar prácticamente lo que quiere el Ejecutivo para hacer y combatir todo esto. Esto va a meritar que lo que haga Keiko de aquí a 2 semanas, a 1 semana o a 1 mes, va también o lo levanta o lo trae abajo al candidato de Fuerza Popular.
2: Aquí prácticamente lo que haga Jorge Pérez, o lo hunde o lo levanta a Martín Perales.
10: Y yo de Martín Perales, de verdad, no sé si lo llamo el miércoles, no. A Martín, decirle: oye, Martín, ¿cómo te sientes ahorita que andan aquí de voceros y de ayayeros ahorita Gustavo Espinosa y Nakano celebrando tu triunfo? ¿Te hace bien? Yo sé que Martín Peral estará más que preocupado, ¿no? Y sobre todo las dos personas que tanto maltrataron y vilipendiaron a su madre, ¿no? O sea, bien en una encrucijada está entre la espada y la pared Martín Perales en esta segunda vuelta.
2: Pero más la actitud de Pérez de traer de vuelta a un personaje que, según Espinosa, a estas alturas de la mañana, cuando son las 8:46, debía estar preso.
10: Sí.
2: Debía estar en el penal de Pixi y él debería estar llevando cigarros y fruta. Porque ha hecho una desastrosa gestión. Porque ha despilfarrado millones de soles que dio el gobierno de Dina Boluarte para el proyecto Olmos. ¿Ah? No lo digo yo. No lo dices tú, Quique. Lo dice el señor Espinosa. Pon el audio, Marco. ¿No? Sin embargo, a este mismo Piedra, que quedó tercero en Jayanca con toda la plata del mundo, Quique, ¿no? Con una votación magra, con una votación baja, hoy lo premia siendo director de agricultura. Vamos con el video, Marco. ¿Ah? ¿No? Siendo director de agricultura, Quique. ¿Qué piensa el pueblo? ¿Ah? ¿Qué piensa el pueblo?
10: Bueno, al final, mira, ve. Yo creo que Martín Perales lo que tiene que hacer es sacudirse y desintoxicarse de la función de este gobierno regional, ¿no? Lo primero que tiene que hacer Martín, no en decir ya me quito suavemente, no, ser duro. Señor, esta corrupción que hay, carajo, en el gobierno regional con mi partido Somos Perú y con Jorge Pérez, yo la voy a combatir, ¿no? Fuera los Nakanos, fuera los Gustavos, que sea enérgico y duro. Yo sé que va a ganar más votos Martín Perales, pero si se hace el aquí sí, aquí no, y no me meto y no lo digo, yo creo que le va a hacer mucho daño y le va a cercenar esta campaña, ¿no? Rolando Barbosa, ya lo dije públicamente, corre, cambia tu gente, Rolando Barbosa, contrátate si es posible con tu plata, como dice el otro que dice que es maricón con su plata, Gustavo Espinosa, no, tú con tu plata contrátate más gente operativa, gente de campaña que no disocie y que más jale gente y que aúna, que tenga poder de concertación con los otros grupos políticos que están viendo.
2: A esta hora debe haber ya una persona articulando.
10: Lógico.
2: Articulando con los líderes políticos de otros grupos y con líderes políticos que tampoco tienen grupos.
10: Lógico. Y hablo de los dos a candidatos, deben estar haciendo lo mismo ahorita. Pero con un pata como Gustavo Espinosa, que se lanza hablando de esta manera, en lugar de ayudarlo, Martín Perales malo está jodiendo. Malo está jodiendo, ¿no? Mira, cuando, por ejemplo, vamos a escuchar esto y nuevamente lo repito, ¿no? A ver, vamos a ver. Creo que es esta. A ver.
18: La decisión electoral de los ciudadanos que nos están escuchando, nunca más votar por la señora Keiko Fujimori. nunca más votar por el señor Acuña, nunca más votar por el señor este de renovación. Hay que buscar otras opciones y otras alternativas. Entonces, eso es lo que necesitamos nosotros hoy en día, doctor Ranieri Nakano.
19: Gustavo, claro que... Gustavo Espinoza Soto, ¿cree usted que el candidato de Somos Perú, que obviamente ha hecho un deslinde claro con la corrupción y con todo esto, está a la altura para la gobernabilidad?
18: Mire, doctor Daniel Alcano, hoy día lo que necesitamos es un candidato, discúlpeme la palabra, que sea tan grosero, de todas maneras, que tenga huevos y que tenga los pantalones bien hechos y que nadie lo manipule. A los otros no veo, no los veo, no los veo, se lo digo yo honestamente, es más de lo mismo.
10: Fíjate, él dando consejos. Martín Perales, si esta gente vas a tener como adulto.

0: chistes, el de los maletines negros, o no, Gugú, el de los maletines negros, Gugú, ¿ah? ¿No? ¿Por qué se enoja la Gugú? Porque yo viajo en el avión con pasos tristes y le digo de broma, mira, ahí hay un maletín negro vacío, Alfonso Pinillo, lo lleva vacío el maletín.
1: ¿Quién llevaba el maletín? Pinillos.
0: Alfonso Pinillos, sí.
1: ¿En el avión?
0: En el avión.
1: Ya.
0: Maletín vacío. Ahí viene la bronca con la Gugú, se altera la Gugú. Quiere decir que a mí me ha dejado la plata el maletín. Yo nunca dije que le había dejado la plata. Solamente le digo que Alfonso Pinillos, que se da la foto con él, en el avión iba un asiento antes que yo, con los maletines vacíos. No llevaba nada ya los maletines. Los bajó vacíos.
1: Los había vaciado.
0: Los había vaciado.
1: ¿En qué manos?
0: No lo sé. Yo no puedo afirmar nada. Eso fue el detonante para que la Gugú se moleste. ¿O no te acuerdas, Gugú? ¿Ah? Dime, pues, Gugú, ¿o no te acuerdas? Que por eso te enojaste. Que por eso saltaste, como tú llamas, como una perra. ¿No? Palabras tuyas, como una perra. Saltaste, Gugú. Cuando nadie te dijo, pasos tristes, ha dejado los maletines vacíos en poder tuyo. No. Nunca dijimos eso, pero te molestaste por eso. Ahí nació toda la enemistad y el odio, Gugú. Ahora preguntamos, ¿qué papel juega Odrives?
2: Llega el momento.
0: Dale. Dale, pues dale, dale.
2: ¡Perra!
0: Ya. No, téntelo ahí.
2: ¡Perra!
1: ¿Cómo me vacilo?
0: A ver.
2: ¡Perra!
0: Ya. No, dale. ¿Cómo, Gugusito? ¡Ay, mi vieja loca!
2: ¡Perra!
0: ¡Ya, mi vieja loca! ¡Ay, la vieja loca!
3: ¡Ay, esa!
0: ¡No, la vieja loca!
1: Oye, hace... Mira, míralo. A ver, paraliza ahí la imagen, este...
0: Son las 8:52.
1: Hace 2 años no estaba así. Estaba todavía, ¿ah? Más muchachón, más enérgico. Mira ahora... arrugado, bien canosito, viejo, mira la boca ya torcida del derrame. Gustavito, si quieres a tu familia, hermano, tranquiliza tu alma. Tranquiliza tu alma, o si no, porque si no yo te agarro de nuevo, carajo. Ya sabes quién soy, ya, pero este... vive.
0: ¡Ay, el meo!
1: A ver, no llores, carajo. ¿Por qué lloras? A ver.
4: ¡Me jodió el meo! ¡Me jodió el meo!
1: No, ven, ya no llores. Mira, manito, cada día que te regala Dios es un tesoro, más que una cuenta bancaria. Cuando yo amanezco a las 5:30, hoy me levanté a las 5, los pajaritos en mi fundo. Y llegan, pues, Bencho.
0: Está contestando.
1: Qué bonito.
0: En vivo.
1: Qué lindo,
0: en vivo,
1: hermano, la naturaleza, ¿no? La felicidad
0: acaba
1: interna.
0: Acaba de mandar otro video.
1: ¿Ah?
0: Me acaba de mandar otro video, porque él te escribe y escribe, ¿no?
1: Ah, carajo.
0: ¿Dónde está? ¿Por qué conversaba Gustavito con Alfonso Pinillos? Mientras preparas el audio, suelta el audio.
1: Ya.
0: Mira, el otro está con lentes, está sin lentes. En vivo, lo grababa hace 2 minutos.
1: Ay,
0: Marco. Son las 8 de la mañana. Ahí está, dale. Ahí está. Dale.
2: Perras.
1: Pucha, que ya está hasta la hueva.
2: Perras.
0: Dale, Gustavo.
1: Oye, hermanito.
0: Deja loca.
1: Cálmate, porque esa tensión, hermano, te va a subir.
2: Perras.
1: Toma el anticoagulante.
0: ¿Agua de azares?
1: No, a él le han recetado, yo sé, anticoagulantes para el cerebro. Pero así como está, ¿sabes a quién me hace acordar? ¿Tú has visto en el Facebook el tío Juanchi?
0: No.
1: Puta, que es un tío, pero que lo han matado a cóleras, hermano. Al final lo mataron a cóleras. El tío Juanchi de Chimbote. Juan Humberto, no sé, el tío.
2: Perras. Oye,
1: ¿cuántos seguidores ha tenido el tío Juanchi? Al final murió el año pasado, hermano, ya de cólera. Lo mataron de cólera,
0: ¿no?
1: Pobre, claro.
0: ¡Ay, vieja loca!
1: Me hace acordar al tío
0: vieja
1: Juanchi.
0: ¡Vieja loca, Gugú! ¡Vieja loca, Gugú! ¡Cálmate, vieja loca!
1: A ver, repite lo que ha dicho.
0: ¡Cálmate, vieja loca!
1: ¿Cómo se vacilarán ahorita los taxistas?
0: 8:55.
1: A ver, repite, Marco, a ver. Ahorita.

0: Lo ha grabado.
1: No, perras. Perras.
2: Y ahí está.
1: Perras.
2: En vivo y directo. Se ríe César Udir, ¿no?
0: Puta, qué vacilo. A mí me vacilo de verdad.
2: No.
0: Siempre me dijeron, carajo, y lo repito en el programa Acuarela. ¿Cuál es la mejor derrota que demuestras a tu enemigo? No es cortarle el brazo, ni romperle el hocico, ni matarlo, no. ¿Y sabes qué? Degradarlo y hacerlo a que haga el ridículo. No. Ese es el mejor triunfo ante el enemigo.
2: Dice,
0: que, o sea, ahora... dejarlo en ridículo. Y ahorita está haciendo el ridículo, de verdad.
2: Sí.
0: Manda otro videíto.
2: Otro video.
0: Apura, Gustavo, porque ya me quedan 5 minutos, mano. Tengo que desayunar con mi chinita que me espera ya. Para ir a.
2: A ver, dice por acá. Una
0: a desayunar.
2: Perra. Dice, ya, en la lucha sanguchería, iba Alfonso Pinillos, Rangiro y Gustavo. La lucha está frente al departamento que tiene Jorge y Rangiro en el arco 10-10 Miraflores. Es un dato que nos llega, ¿no? Perra vieja. Mira este dato, ¿ah? ¿Qué hacías tú reunido en la lucha? En la sanguchería La Lucha. Tú, Pinillos y Ranchiro. La lucha está frente al departamento que tiene Jorge Pérez y Ranchiro en el arco 10-10 Miraflores. ¿Ah? ¿No? ¿Qué hacías ahí? ¿Qué hacías allí? ¿Ah? ¿Qué hacías ahí, vieja loca? ¿O perra loca? ¿No? ¿Qué hacías ahí? Y ahí lo llevaban a César Udir, que sería el marido.
0: Puta, pues lo vas a matar, William. Déjalo, hombre. Mira cómo el hombre está cojudo. Mira cómo. Para que haga y firme y te mande eso, carajo. No, lo está sacando de quicio, hermano.
2: Udir.
0: Mira, tú tienes.
2: César Udir, tú, Willy, eres el marido de estas viejas locas.
0: Pero ya pues, Willy, tú también ya te pasas.
2: César Udir. Tú eres el marido.
0: Mira el video, ya es un anciano, hermano. Ya.
2: César Udir.
0: Ya no es el
2: Medina
0: Gustavo
2: Meollo.
0: Ya no es el de antes.
2: Tú eres el marido de esta perra.
0: Carajo, conduélate ya de este hombre. Mira, está viejito, mira, le puede dar un infarto ahorita, mira, lo saca de quicio.
2: No.
0: Él ahorita ya habrá desayunado tranquilo con la familia y mira, escuche, pero también, Gustavo, ¿para qué escuchas el programa?
2: No.
0: ¿Quién te obliga a escucharnos? Mira, veía, carajo.
2: Dice que.
0: Lo han sacado, parece el tío Juanchi, oye, escucha que lo han sacado de quicio, carajo.
2: ¿Ah? No, ahí está. Dice que somos médicos.
0: Ah, ¿sí?
2: Que ahora se dice tú por la receta que dice, ahora son médicos las perras. ¿Ah? ¿No?
0: Soy médico del alma.
2: Ay. Dale un mensaje bonito. Porque
0: a ver, mirando una música bonita.
2: Una
0: de un mensaje sentimental.
2: Hazte la idea que eres el bigotón.
0: Con todo. Dime,
2: el bigotón. A ver, el bigotón. Te está mirando la
0: música,
2: perra.
0: Música, maestro, ya para terminar.
2: A ver.
0: A ver.
2: Dale, qué bonito programa el día de hoy, ¿no? A ver, ahí.
0: ¡Hola, Gustavo!
2: Ya.
0: Hola, Gustavo.
2: Rollo.
0: En esta mañana serena y cálida, en donde sobrevuelan pajarillos que manda Dios, interconectando el azul del cielo con las nubes, quiero decirte, Gustavo, que no hay mejor remedio para el alma que la calma, que la paciencia y el amor que te puedan profesar los que están a tu lado. Pero si los que están a tu lado solamente te generan odio, te generan cóleras, piensa, Gustavo, que la vida es amplia. Algún monje escribió.
2: Graba ese video, Marco.
0: Algún monje escribió. No te
2: Marco,
0: compares con los demás.
2: Comentario.
0: Deja, carajo, hablar, pe. Ya no, vamos, a ver. Estoy, carajo, enardecido poéticamente y cómo me confunden.
2: Así.
0: Oye, Gustavo, hay un poema que dice: no te compares con los demás porque te volverás vano y aburrido. piensa que eres menos que las estrellas. No te sientas vano y aburrido, Gustavo.
3: ¡Gustavo!
0: Calla, vieja mierda. Déjame hablar con tu nieto. Déjame hablar, viejita, tu nieto.
3: ¡Aló, Gustavo!
0: Carajo, vieja, deja hablar. Gustavo, sé feliz. Yo ni los demás tenemos culpa de tus males. Si el mundo Saavedra se burló de ti porque te orina los pantalones y eres prostático y tú mismo lo reconociste, ¿qué culpa tenemos si con tu impotencia declaraste ahora que eres maricón y drogadicto con tu plata y que te gustan los altos? Y que tú a la vejez ya sabes con quién duermes. Es tu vida, Gustavo, como la eligió Carlos Bruce. Es tu vida y la respetamos, pero ¿sabes qué? Vive en sosiego, en paz. Yo te aconsejo, Gustavo, levántate cada día, da gracias a Dios, abraza a tus nietos, abraza a tus hijos y da gracias, dile Dios, son 24 horas más de vida. Pero si esas 24 horas las condensas con odio, con cólera, con malestar, con hepatitis, con hígado, con prostatitis, con derrames cerebrales, carajo, no vas a llegar a nada. Así que, Gustavito, amén, hermanito, vive tu vida y vive feliz. Y si no quieres vivirla, llámame, llámame, que yo estaré pendiente para atenderte en todo. Ya, Gustavo, así es que cálmate, porque a ese paso que vas haciendo es ridículo. Te estás pareciendo al tío Juanchi. Y escúchalo al tío. A ver, escuchemos, Marco. A ver al tío Juanchi. A este viejito lo mataron, hermano, a cóleras. A ver, a ver.
4: Escúchame, escúchame, yo te voy a decir algo bien claro. Yo te voy a decir algo bien claro. Te me vuelves a rebelar y no la vas a contar, ¿eh?
5: Uy, uy.
4: No, no, quédate.
5: Diestralo, César Milán. César Milán. Diestralo, César Milán.
4: Ya te vas a golpear,
5: hermano, te vas a golpear. Ya, Juan. Juan, cálmate, te estás desacomodando la camisa, pe Juan.
0: Hay otra, y este es el tío Juanchi, pues.
5: Doctor.
0: Hoy en las redes se le ve harto al tío, ya murió, lo mataron, apunte con la como Chilala murió el tío. A ver otra. Yo no quiero que mueras así, Gustavo, como el tío Juanchi, como Chilalita de infarto. A ver. ¿Hay otra? Ya, ahí nomás, lo dejamos. Oye, ya son más de las 9.
2: Sí, ya le mandó el video. En vivo lo ves, Gustavito. ¡Gugú!
0: A ver, repítelo de Gustavo.
2: A ver.
0: Dale audio.
1: Perras.
2: A ver, perras.
3: Qué rico chiste, chipa.
1: Perras.
0: Y pobrecito, oye, lo notas, está cojeando. Míralo bien, ve. Mira su caminar. A ver.
5: Y se lo comió. Estaba acá, pero.
1: Perras.
0: Ya no, ya. Ya, pobre hombre, mira. Con las canas bien arrugado.
2: Sí, pues.
0: Y ya no puede.
2: Son las 9 de la mañana en todo el Perú, señoras y señores. Atento a nuestros amigos de Olmos, tranquilidad. En estas horas que se avecinan tendremos novedades. Y de seguro que tendremos novedades positivas a todos mis hermanos renovadores que no claudican, que nunca han claudicado nunca y que no claudicarán jamás. Que jamás se han vendido por un plato de lentejas, ni jamás se venderán. Porque tienen corazón y tienen honor. A todos mis hermanos renovadoras y renovadores, fuerza en estas horas que nos quedan, horas de lucha, vendrán noticias positivas, muy positivas. Ayer todos los diarios dieron cuenta. Hoy, por ejemplo, en Tambo Grande, te mandé una resolución, el jurado especial de Chulucana Morropón anuló las elecciones en Bigote. No les tembló la mano. Ahí está la resolución, ¿no? De Bigote. se anularon las elecciones en Bigote, cerca a Olmos, aquí en Chulucanas, nada más. Esperamos noticias positivas en estas horas que se nos avecinan, Quique. Nos vamos con la satisfacción del deber cumplido. Ah, hoy viernes. Yo retorno mañana con los sábados del pueblo, mi querido Quique.
0: Bueno, yo retorno el miércoles, Willy, a las 12 en Radio Fuego 100.5, Radio La Poderosa. Voy a volver, no sé si es Radio Tropical, Colonial, Virreinal, pero ya estamos en eso. Y vuelvo también con Radio Milatín Mix, que es una radio poderosísima. Que desde San Juan de Licupí se escucha hasta Pátapo con una potencia enorme. Vengo renovado totalmente el día miércoles 12 del mediodía, Acuarela, con unos audios que he desempolvado y que ha tenido telarañas en mi cofre, William. Con todo.
2: Nos vamos, chao. Un abrazo para todos.

0: buenos días, buenos días, buenos días, buenos días.
1: La canción dice así.
0: Ya llegamos. Buenos días, Perú. Hola, hola, hola, hola, hola, hola, hola. Ya son las 9 de la mañana con 24 minutos en todo el Perú. 9:24 minutos. Buenos días, buenos días. Gracias, papá Dios. Gracias, mi Señor. Ya estamos en este nuevo día.

0: ahora el pronóstico del tiempo. Se vienen fuertes lluvias dentro del cuarto de tus hijos, tu sala y tu cocina.
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Buena, Juancito. Saludos para Medalí, Machuca y en Trujillo, ¿eh? Saludos en Trujillo para la Pequita, la que escucha la radio, ¿eh? A esta hora de la mañana. Todo es alegría, todo es diversión. Aquí se espantan las penas, las tristezas, los problemas se van a un lado, se van por otro

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Gracias, Marquito Julca Carhuatata. Un saludo especial por acá para Nayeli Antonella y la pequeña Nazli Bella. Está que me escuchan a esta hora. Nazli Bella, Nayeli Antonella y Alexis Ramírez. Y toda la familia Ramírez. Nos escuchen en Oyotuna, ¿eh? Ahí está con su Radio Fuego, ¿eh? Miguelito Rodríguez en la Carpa María del Sabor. Uy, qué rico sol que ha salido hoy día, maestro, ¿eh? Para tomarse una rica raspadilla y una rica cebada heladita. Juan Cugli va a la cuadra, ¿eh? Ahí está la Carpa María del Sabor, toda una tradición. La señora Paula Chiroque, la fundadora, y mi amigo del alma Miguelito Rodríguez en la Carpa María del Sabor, esta hora con Radio Fuego.

0: Casablanca de Morro. Saludos para Santos Valdera, el chamán del norte, en Casablanca de Morro.
1: ¿Alguien nos escucha?
0: La gente de la estancia en Olmos también, Raúl García. Un abrazo a Raulito García, la gente de Olmos, ¿eh? Saludos para Pequita, allá en Trujillo, ahí está que nos escucha también. Robert Seminario, buenos días. A la familia Seminario Vicente. Saludos para Carlos Alberto.

0: Y ahora el pronóstico del tiempo. 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

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Están que nos escuchan a todo volumen. Mi amigo Albiter, la señora Isabel Calle. Y toda la gente que está comprando por ahí su huevito, su huevo fresquito, su rico huevo.

18 será en el Recreo Campestre, el Refugio de Cayanca. Ahí estaremos. Ahí estaremos con un rico almuerzo. Además, artistas invitados. Además, a mí, DJ Alexis Ramírez.

Los supercampesinos, gracias muchachos a todos, de verdad. Gracias por todo, muchachos, ¿sabes? Los supercampesinos, por estar presentes en mi aniversario el día 18 en el recreo campestre, el refugio de Cayanca. Así que los espero.

a mi amigo Fidelito Guzmán. Para Fanny Guzmán, la señora Panchita. Saludos a la señora Panchita. Me parece. ¿Es su cumpleaños la señora Panchita? ¿Es mi cumpleaños la señora Panchita? ¡Que vive el santo! Todo para ahí, para Cristian, para Paola. Y toda la familia Guzmán Pisfil, esta hora en...

mi chuche blanco. Lo han levantado temprano, dice hoy. ¡Chuche blanco! Saludos para Jordan Manuel también, está en la chamba. ¿Está que chambearon? ¿Ah? Buena, Jordan Manuel.

personal la victoria. Saludos para José Luis Clavo, el popular Chichón y la familia Zapata Melchor. Oye, saludos a la gente de Cajamarca, en San Marcos, ¿sabes? La familia Machuca Sánchez.

Ferreñafe. En la calle Juana Castro de Bulnes, 601, ahí está mi amiga Lourdes Tello.

cuidado, mi padre. Bueno, la gente de la Carpa María del Sabor, un abrazo. Mis amigos ahí de la Carpa María del Sabor. Uy, qué rica se va. Qué rica raspadilla. Póngale sabor fresa. Fresa, durazno y vainilla, por favor, maestro. Y me lo trae ahorita a la radio. Un imperial, por favor. Un imperial. Además, también una cebadita, por favor. Póngale hielito, póngale hielito. Y póngale piñita también, por favor. ¿Ya? Qué rica cebada heladita y rica raspadilla. Ahí en la Carpa María. La Carpa María del Sabor. ¡Sabor! Juan Cugli, Bacuadra 1. Ahí está mi hermano, mi amigo.

Johan Álvarez, Víctor Supo, Johnny González, las móviles oficiales, Mamanchura también.

0: Y ahora el pronóstico del tiempo. Se vienen fuertes lluvias dentro del cuarto de tus hijos, tu sala y tu cocina.
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por acá para don Segundo Vallejo. Hoy está de cumpleaños. ¡Feliz cumpleaños, don Segundo Vallejo! ¡En Ferreñefe!

familia Julca La Madrid. Para Yudí, para Yanel. Hinchas de Radio Fuego, ¿eh? Por favor. Todos los días se escucha en la radio por ahí, ¿eh?

preparar el almuerzo, imagino. ¿Qué va a hacer de almuerzo hoy día? ¿Tallarines? ¿Otra vez tallarines? ¡Ya me tenéis cansado de tallarines! No, son ricos los tallarines, ¿no? Pero así, o sea, a mí me encanta el picante de gallina. Alguien que haga picante de gallina y me diga, Pepe, ven para almorzar. Alguien que el día de hoy prepare un picante de gallina, por favor.

0: toda su familia. Para mis amigos de Chelita Pue. 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Ahí están mis amigos de Chelita Pue que van a estar en nuestro aniversario, claro. El día 18 estaremos en el refugio de Cayanca. Vamos con toda la mancha, muchachos. Vamos con toda la familia. Amigo del volante, ¡ey! ¡Amigo del volante! Ay, te espero. Te espero la otra semana, hermano, el próximo domingo. En el refugio de Cayanca, ahí celebramos nuestro aniversario completamente gratis. Van a estar artistas invitados, DJ Alexis Ramírez. Muchos premios, muchos regalos, muchas sorpresas. Y la presencia extraordinaria de mis amigos de los supercampesinos, la Orquesta Jaranera. Y su éxito, el Pila Pila. Ay, ay, ay.
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0: Marina.
1: ¡No te muevas!
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0: ahora el pronóstico del tiempo. 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

los Aguamarina Lovers. A los hinchas de Aguamarina. ¿Cómo están? Buenos días, buenos días. Bienvenidos. A disfrutar.

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0: Por todo el Perú.
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0: a esta hora con las superolas de Aguamarina, Aguamarina, Aguamarina.
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0: La carpa María del sabor.
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0: Una rica raspadilla y una rica cebada ahorita por esa calor.
1: Y con las palmas.
0: Vamos a la carpa María del sabor. Juan Cugli, Balacuara. Ahí está Miguelito Rodríguez. Claro que sí, vamos a refrescarnos, muchachos. Juan Cugli, Balacuara 1. Ahí está la carpa María del sabor. Toda una tradición. La señora Paulita Chiroque, la fundadora. Claro que sí, arriba. Arriba ese volumen. Las superolas de Aguamarina, Aguamarina, Aguamarina. Eso. A la gente que nos escucha en el Mercado Modelo, la gente del Mercado Central, la gente de la Feria Valga, las diferentes galerías, tiendas comerciales, se acompañan con las superolas, las superolas, superolas, superolas, superolas de Aguamarina. ¿Y con quién? Con tu brother, pues, hermano. Pepe Zulueta. ¿Acaso hay otro?
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0: 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Mis amigos de Sammy Sport Confecciones, en Chiclayo y en todo el Perú. Sammy Morales y toda la familia Morales, ¿eh? Con las superolas de Aguamarina, Aguamarina, Aguamarina, Aguamarina. 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
1: Ay, saludos para la señora Blanca.
0: ¡Qué rico! ¡Que se come Mayito! ¡Mis amigos de Cayanca! Un abrazo para toda la gentita de Cayanca. Gracias a toda la gente de Cayanca, la Asociación de Mototaxis Rama Guzmán. Un abrazo ahí a la Asociación de Mototaxis Rama Guzmán de Cayanca City. Están acompañados ahí con toda la música de Aguamarina. Claro que sí. Gracias, muchachos. Gracias a toda la gente de Santa Rosa. A la gente de Monsefú. Por acá dice JC Motos. Un abrazo para mis amigos de JC Motos. Buena, muchachos. La gentita ahí de JC Motos en Morro. Gracias, muchachos. Otro saludo por acá dice: saludo para Eduardo Torres en San Antonio, hincha de Aguamarina. Buen Eduardo Torres. Y a toda la gente de San Antonio,
2: con todos ustedes, amigos de Ponce Pum. Ahí, qué rico. Los conquistadores.
0: Para mi amiga Judith Hulka y toda su familia. Buena, Judith Hulka. La familia Hulka, la Madrid.

0: domingo 18 de octubre, desde el mediodía, en el Recreo Campestre, el Refugio de Cayanca. Totalmente gratis. ¡Los esperamos! ¡No faltes!
1: ¡Saludo para Jimmy Garay! ¿Qué será de su vida?
2: ¡No! ¡El poder de la música!
1: ¡Se fue de vacaciones!

0: chicas Lovers de Cayanga. La familia ya está, miño, pero
1: la cocina de
0: solo para Karina, ya que se prepara ahí para celebrar nuestro aniversario. Las chicas Lovers.

0: Y ahora el pronóstico del tiempo. Se vienen fuertes lluvias dentro del cuarto de tus hijos, tu sala y tu cocina.
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reclamado esta canción, ¿eh? ¿Está enamorado o está decepcionado? ¿Cómo? Para mí que está decepcionado, creo. ¡Corazón de madera! Saludos a la gente de Santa Rosa, Pimentel, Ciudad de Dios. Mis amigos de JC Motos en Morrope. Gracias, mis hermanos, ¿eh? Los esperamos el día 18 en el refugio de Cayaca. Desde la 1 de la tarde, maestro, por favor. Ahí será el bailongo, será la fiesta, la celebración de los 27 años de vida radial de tu amigo, de tu brother. Claro que sí, de tu pata Pepe Zuloeta y Chilcalino de Oro. Así es, maestro, así que te espero el día 18 en el refugio de Cayanca. Artistas invitados. Va a estar DJ Alexis Ramírez con las mejores mezclas. Claro, pe. Y para zapatear rico, ahí estará tu orquesta jaranera, los supercampesinos. Luego de su gira por la selva del Perú, regresa al refugio de Cayanca. Y vamos a zapatear, muchachos. Claro, pe, de todas maneras. Gente ahí del mejor taller de planchado y pintura del Chato Duque. Saludos a toda la mancha trabajadora por ahí. Taller de planchado y pintura del Chato Duque. Feliz aniversario. Y a todos los que están celebrando hoy su cumpleaños, muchas felicitaciones. ¿Eh? A todos los que hoy botan la casa por la ventana. Para ti un saludo. Sí, sí, para ti, para ti. Hey, hey, tú. ¿Ah? ¿Qué tal que me escuches y hoy es tu cumpleaños? Felicidades. Gracias por estar con Radio Fuego. Y las superolas de Agua Marina. Saludo para Johan Álvarez. Johnny González.

mototaxis. Rama Guzmán Cayanca. Saludos para Yuni.

Yadira Yontoku. Un abrazo para Yadira. Yadira Yontoku. Ayer aterrizó Chiclayo, dice. Desde Lima.

Un saludo para mis amigos allá en Huaca Rajada, Zipán. Mis amigos de restaurante La Ramada en Cajima. Un abrazo a toda la familia en Cajima, Miguelito en Cajima. 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

0: de Claro. Rato mandan recibo, lo declaro. Y... felicidad, felicidad, te deseamos. Recién he pagado y a vuelta me mandan recibo.
1: Ay, ay, ay. 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
0: Saludos para Miguelito Barrios. Mis amigos ahí de Pirotecnia Barrios. Un abrazo, mis amigos, ¿eh?

para mi amigo Albiter, el colorado chiche blanco. ¡Huevos querocotos!

0: más.
1: En el mercado modelo están a todo volumen por ahí, ¿eh? Mis amigos de huevos Jerocoto. ¡Claro, pe, mi hermano! Y a toda la gente que escucha las superolas de Aguamarina. Con tu amigo, con tu brother, Pepe Zulueta. ¡Estamos de fiesta! ¡Estamos de aniversario! La próxima semana lo celebramos.

Mr. Yaipen presente con la torta gigante por nuestro aniversario. Un abrazo, ¿eh? Gracias, gracias, muchachos, gracias. Gracias a mi gran amigo Elmer Yaipen Salazar y toda su familia con las superolas de Aguamarina. Punto final de esta primera hora de programa. Como no viene Pirincho, me voy a quedar hasta la una. Como todavía no viene Quique Maeda, me dice mi compadre Robert Smith, quédate hasta las 2 de la tarde. Tampoco. Hasta la una nomás, hermano. Allá me dio hambre. Me dio hambre, cholo.

0: Y ahora el pronóstico del tiempo. Se vienen fuertes lluvias dentro del cuarto de tus hijos, tu sala y tu cocina.
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0: llena. 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Panadería Don Ballena.
1: La uni.
0: Jonathan Ballena y toda la mancha por ahí. Todos sus hermanos.
1: Señoras, señores.
0: Para Ronald Ballena, Joel Ballena. Y a la familia Ballena Ucena. Y a la gente ahí de Panadería Don Ballena. Con las superolas de Aguamarina, Aguamarina, Aguamarina. Aprovecho a la gente que ya está almorzando, ¿ah? En su casita de repente, en algún restaurante, en alguna picantería, una cevichería, o de repente ahí con la familia reunida en casita. Buen provecho, que papá Dios lindo me los bendiga a todos. Que sea un rico almuerzo bendecido siempre por papá Dios. Toda la gente que escucha las superolas de Aguamarina
2: para toda la gente sabrosa de Mochumí.

sintonía, dice por acá, desde el taller de Seca Río. Saludos al faraón, Jesús y Brian. Full volumen. El taller de Seca Río.

0: Cevichería Nativo. Un abrazo a mis amigos por ahí, ¿no? Esta copa. Quiero una verdecita. Una verdecita. Heladita. No hay otra. Salud para John Flores. ¿Qué será la vida de John Flores? ¿Se perdió?
1: Bueno, Julio.
0: Por acá para Alice Noemí, sí,
1: la unión
0: de parte de su mamita que lo quiere mucho. Para Alice Noemí, de parte de su mamita que la quiere mucho, le manda muchos besitos. Alice Noemí, está escuchando la radio también, ¿ah? ¿Eh?

0: Rama Guzmán de Cayanca. Ahí están los muchachos, ¿eh? Y ahí están los muchachos, todos los amigos mototaxistas.
1: Arriba, los brazos arriba.
0: La Asociación de Mototaxis Rama Guzmán.
1: ¡Felicidad!
0: En Cayanca City. Con agua marina.

0: pausa comercial. Tengo saludos a la familia Machuca Tananta. La familia Machuca Tananta y la familia Machuca López. Un abrazo. La familia Machuca Tananta y la familia Machuca López. Con las superolas de Aguamarina. Vamos a la pausa comercial, muchachos. Chiquitita nada más. Y regresamos ya con la última media hora de programa.
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0: Joyería Fina, mi perla, Perlita González.
1: Oye, Quintana.
0: Y saludo para Julio González. Será la vida de Julio González.

celebra el aniversario de Pepe Zulueta, de tu amigo, de tu brother. 27 años de vida radial. Lo celebramos como tiene que ser, con todos nuestros oyentes, con toda la familia, con todos los amigos. El día 18, 18, 18.

su ceviche, ¡ay! Y su rica chichita, pate toro, chicha de... ¿ah? ¿Qué más? Chiche ciruela, chiche jora. ¡El 18! Todos nos vamos al refugio, ¿ah? A celebrar nuestro aniversario. Un abrazo para la gente de Lima. Saludos a la gente de Lima. 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El fin de semana, muchachos. El viernes, fin de semana. Y el cuerpo lo sabe.

0: señores, a la gente de Faicalito en el capote.
1: ¡Marina!
0: ¡Claro! Para Zuli, Sandra, Isela, Josué,
2: Daniel Valdera.
0: Y la gente de Capote, el Faicalito con agua marina.

0: ¡Gracias, Perú! ¡Gracias! Mañana regresamos. Si papá Dios lo permite, hermanito. A mis amigos de la carpa, María del Sabor.
1: Está tocando esta
0: zona. Ahí nos vamos por una rica cebadita ahorita. A la carpa, María del Sabor. Juan Cugli, Balacuadra 1. Miguelito Rodríguez. Toda una tradición, ¿eh?

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Buenas tardes, señoras y señores, a través de Radio Fuego, en la frecuencia 100.5, Publilamas presenta Jarana Criolla, la reunión muy especial con nuestros intérpretes y compositores de nuestra música nacional. Jarana Criolla, con la conducción de un servidor de todos ustedes, Fernando Álvarez Lamas, se inicia con lo mejor de nuestra música peruana. Adelante.

Marco Antonio Pacheco Ramírez, sala de máquinas, Fernando Bernal Aquino, mi Cholo Móvil. Ya sabe ahora y a dónde lugar y a qué hora. Ruizito en las Cuñas, producción general de Fernando Álvarez Lamas a través de Pablo y Lamas. Retorno un poquito, mi querido, por favor, Marco Antonio Pacheco y Ramírez, para enviar un saludo a la gente de Lux Electrolux, distribuidor autorizado y venta de lustradoras, aspiradoras industriales para grandes y pequeñas empresas. 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Esbobal Joyería. 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Vals de aniversario, maestro.

abre Estadio Domástico el destacado doctor cirujano segundo Alejandro Cabrera Castelo, para quien hacemos llegar nuestro mejor saludo en este día tan maravilloso para él, a nombre de su esposa, la señora María Luisa Gil Vega. El saludo también de sus destacados hijos profesionales, el ingeniero civil Alejandro Cabrera Gil, el abogado Cristian Cabrera, administrador de empresas Lucho Cabrera Gil, y el ingeniero industrial Alejandro Cabrera Gil. De sus nietas, Yanela Belén, Lua Romina, Mariana, Luciana y Mía, de Luis Benjamín. ¡Ay, ay, ay! Un abrazo muy especial de sus nueras Katia y Gina. Y demás familiares, de sus consuegres Fernando Rosana y de toda la familia que hacen llegar el saludo muy especial al doctor segundo Alejandro Cabrera Castelo, que el día de hoy está de onomástico. Se une a este gran saludo los integrantes de la promoción 1966, Miguel Farro Murillo, del Colegio Nacional San José de nuestra ciudad de Chiclayo. Un abrazo, mi querido doctor Alejandro Cabrera Castelo, jarana criolla. Suéltala, primito, allá voy, si no me caigo, en este día tan maravilloso, a través de nuestra jarana criolla, con lo mejor de nuestra música peruana. Vamos, Marco Antonio, suéltala, primo.

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Jarana criolla.

Doctor, destacado doctor, segundo Alejandro Cabrera Gastelo, para quien hacemos llegar nuestro mejor saludo a través del programa Jarana Criolla, el día de hoy, 9 de octubre, a nombre de su esposo, a la señora María Luisa Gil Vega, de sus hijos, el ingeniero civil Alejandro Cabrera Gil, el abogado Cristian Cabrera, administrador de empresa Luchito Cabrera Gil y el ingeniero industrial Alonso Cabrera, de sus nietas Yanela Belén, Lua Romina, Luchito Benjamín, Mariana, Luana y Mía. Un saludo muy especial también de sus nueras Katia y Gina, de toda la familia, amistades, de manera muy especial de su consuegro Fernando y Roxana y de toda la familia de la promoción 1966, Miguel Farro Murillo, del Colegio Nacional de San José. ¡Jarana Criolla!

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1: 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Fernando Álvarez Lamas está presentando Jarana Criolla en Radio Fuego. Luchito Cueva Zulueta, sí. Mis algarrobos, el Cholo de Rogal.

salga Robos. Va llegando 2:45 la móvil. Mi Cholo Móvil, Fernando Bernal Aquino.

mi querido y estimado Marco Antonio, grabar esta partecita del saludo? Si fuera tan amable, por favor. Me avisa. El día de hoy, 9 de octubre, está de onomástico el destacado médico segundo Alejandro Cabrera Gastelo, a quien hacemos llegar nuestro cálido saludo para bienes para él y toda su familia. Una extraordinaria autoridad dentro de lo que es la medicina. A nombre de su esposa, la señora María Luisa Gil Vega de Cabrera, de sus destacados profesionales hijos, el ingeniero civil Alejandro Cabrera Gil, abogado Cristian, administrador de empresas Lucho y el ingeniero industrial Alonso. Hacemos llegar el cálido saludo para su padre, el destacado médico segundo Alejandro Cabrera Gastelo, de sus queridas nietas Yanela Belén, Lua Romina, Luchito Benjamín, Mariana, Luciana y Mía, de sus nueras Katia y Gina. El saludo también de sus consuegros, de manera especial Roxana y Fernando. Familiares y amistades se unen al gran saludo al doctor segundo Alejandro Cabrera Gastelo, de manera especial de todos los integrantes de la promoción 1966, Manuel Farro Murillo, del Colegio Nacional de San José. Un abrazo. 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